Hola, ¿qué tal, amigos de Hashtag La Radio del Mundial? Los saluda Diego Alonso, nueva cuenta. Ya arrancó el segundo tiempo y la selección de Japón y Suecia siguen empatando 0-0. 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
7: Daft Punk, Muse y Dua Lipa se unen para celebrar al personaje Sonic.
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7: Sega compartió un mixtape especial para celebrar el 35 aniversario de Sonic the Hedgehog, cuyo juego original se lanzó el 23 de junio de 1991. Esta lista de reproducción incluye 35 canciones de artistas como Dua Lipa, Muse, Daft Punk, Gorillaz, AC/DC, The White Stripes, además del icónico tema de Eiffel 55, Blue. Para más información, visita alfaenlinea.com. Soy Cristina Tenorio.
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3: Qué gusto saludarlos, amigos de Hashtag La Radio del Mundial. Soy Diego Alonso. Se terminó el partido y la selección de Japón y Suecia empataron 1-1, goles de Maeda y de Elanga. Con este resultado, tanto japoneses como suecos estarán en los 16avos de final. 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
4: Amigos, ¿cómo están? 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Y miren, las arrugas, la flacidez, las manchas, las líneas de expresión que se remarcan, todos estos factores pues representan el paso del tiempo. Y no podemos dejar de lado que nuestro rostro es nuestra carta de presentación ante el mundo, pero también hay que mencionarlo, es el primero en resentir pues el paso de los años. 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
5: 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Claro. O sea, cuando nosotros vamos envejeciendo, empieza a notarse muchísimo en la piel, pues empiezan a aparecer pues las arruguitas, la flacidez, las manchas, ya sea por la luz solar o por el envejecimiento, hay una hiperpigmentación de la piel.
4: Claro.
5: Pero hoy en día tenemos una gran noticia para todos los que nos escuchan, porque la ciencia ha avanzado muchísimo en todos los campos, incluyendo en el campo de la cosmética. Ya podemos ir atacando estos problemas desde la raíz. 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

0: 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Empezaron a darse cuenta que si le dan a las células las herramientas que necesita para protegerse de las sustancias que deterioran la célula, pues entonces alargan la vida de la célula, le dan vitalidad y fuerza. Cuando tomaron estos estudios y lo aplicaron a un ingrediente cosmético, empezaron a notar que empezaban a disminuir las arrugas, se empezaba a ver más hidratada la piel, se empezó a ver más firme, empezaron a desaparecer las manchas causadas por el sol o por la edad.
1: Conservaba su belleza, conservaba todos estos elementos que la hacen ver pues una piel radiante principalmente, ¿no?
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27: Qué gusto saludarlos, amigos de Hashtag La Radio del Mundial. Los saluda Diego Alonso. Victoria de Países Bajos, 3-1 en contra de Túnez. Anotaciones de Shkiri, de Brian Broby y también de Van Hickey. Con esto, Países Bajos, que afianza la primera plaza de este grupo F. Esto fue Hashtag La Radio del Mundial.
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3: Daft Punk, Muse y Dua Lipa se unen para celebrar al personaje Sonic.
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5: Sega compartió un mixtape especial para celebrar el 35 aniversario de Sonic the Hedgehog, cuyo juego original se lanzó el 23 de junio de 1991. Esta lista de reproducción incluye 35 canciones de artistas como Dua Lipa, Muse, Daft Punk, Gorillaz, AC/DC, The White Stripes, además del icónico tema de Eiffel 55, Blue. 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
6: Soy Cristina Tenorio.
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0: That's What I Like. Qué buena forma de comenzar en este jueves 25 de junio, en el cual yo sé que muchos pues seguimos felices, algunos roncos de tanto gritar, de tanta emoción, algunos que siguen pensando que el y sí, sí, que nos emociona a muchos. Bueno, pues sea cual sea su mood, su forma de sentirse el día de hoy, cuántos desvelados, enfermos. Ah, pero ayer, ¿qué tal en el ángel con la lluvia? Haciendo angelitos en el suelo. ¿Sí lo viste, Miki? Qué bueno, muchos todavía felices y lo que se espera para la próxima semana. Nosotros por acá queremos hablar, pues ya saben, de cosas que tienen que ver con música y también de cosas históricas, así como el llegar pues con 9 puntos, sin un gol en contra, cosas históricas, porque el día de hoy, 25 de junio, por primera vez en todo el mundo se reconoce oficialmente como el Global Beatles Day, o sea, el Día Global Mundial de los Beatles, por si no lo sabían. ¿Pero por qué hoy? ¿Cómo comenzó? ¿Qué tiene que ver un 25 de junio si de repente algunos fans escuchan otras fechas? Ya les platico los detalles y si quieren, pues platíquenme si les gustan los Beatles, cuál es su canción favorita, y platicaremos de esto y de muchas cosas más en la estación donde todo nace. Yo soy Cristina Tenorio, mi compañero Quique en los controles, en la producción, y vamos de una vez con esto que es de Harry Styles, se llama Sign of the Times, a través de Alfa 91.3, donde todo nace. Bienvenidos, bienvenidas.
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0: 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Primer tiempo y la selección de Paraguay y Australia empatan 0-0. 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

Milky Chance con Stolen Dance desde Alemania, que por cierto, pues varias quinielas, ¿verdad? También rotas el día de hoy porque Alemania perdió ante Ecuador. No que me dé alegría, sino que me da risa que de verdad muchas apuestas y todo está todo pues diferente a como muchos esperaban. También me da mucho gusto, por supuesto, a todas las personas que nos escuchan de Ecuador. Gracias por elegirnos. Y vamos ahora con este alfa estreno que suena bastante bien. Es de Hugo y se llama Moving to the Sun. A ver qué les parece este alfa estreno que, por supuesto, suena primero aquí en Alfa 91.3, donde todo nace.

empatan 1-1. 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

Taylor Swift con Antihero, noche de jueves 25 de junio. Gracias por estar aquí, yo soy Cristina Tenorio. Estamos hablando de cosas históricas que ocurren el día de hoy. Y fíjense que este 25 de junio del 2026, por primera vez en todo el mundo se reconoce de manera oficial como el Día Global de los Beatles, el Global Beatles Day. Y les quiero platicar un poco cómo comenzó esto y por qué apenas por primera vez. Miren, el 25 de junio, o sea, un día como hoy, pero en 1967, fue, en términos técnicos, un experimento televisivo. La BBC había organizado Our World, que fue la primera transmisión en vivo por satélite, que conectaba en ese momento simultáneamente, en el 67, imagínense, a 19 países. Necesitaban pues un representante británico que estuviera a la altura del momento y eligieron a los Beatles. Y lo que ocurrió esa noche en el estudio 1 del Abbey Road Studios no fue simplemente una actuación, porque fue una declaración a todo el mundo con All You Need Is Love. ¿Por qué? Pues porque estaban en plena Guerra Fría. Y nada más y nada menos dicen que cerca de 400 millones de personas vieron eso, como les digo, en este experimento televisivo 25 de junio de 1967. En la primera vez que se cantaba esto, All You Need Is Love, a todo el mundo por satélite. Y fíjense que para conmemorarlo el día de hoy, podemos ver este mismo video, pero lo remasterizaron ahora con color. El video ya está disponible a color y la verdad es una chulada. Para todos los que somos fans de los Beatles, les va a encantar. Tienen que ver esto y lo comparto en este momento en mis redes sociales. Búsquenme como Cristina Tenorio, arroba soy Cris Tenorio. Pero bueno, a todo esto, ¿por qué hoy es el Global Beatles Day? Les platico el resto de la historia en unos momentos más. Voy a una pausa, vengo con algo de Ed Sheeran, también Dua Lipa, David Guetta y más en Alfa 91.3, donde todo nace.

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I Don't Care. En esta noche, aquí en Alfa 91.3, donde todo nace. Muchas gracias al señor Raúl que dice, Chris, yo soy muy, muy fan de los Beatles y me encantan los datos que estás dando. Y por supuesto, dice, yo me emocioné cuando sabía que hoy por primera vez, de forma pues un poco curiosa, porque fue en el 67 cuando dieron esta actuación los Beatles de All You Need Is Love para la BBC. Y pues ahora ya recrean este video a color y dice que, me dicen, de seguro tus papás te ponían muy buena música. Muchas gracias, señor Raúl. Gracias por estar escuchando. Y ahorita les sigo platicando el resto de esta historia. ¿Por qué hoy? Y fíjense que todo tiene que ver con una fan que inició esto a nivel mundial. Vamos ahora con Alison 888. Esto es Soothing Hoy, aquí en Alfa 91.3, donde todo nace.

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0: Dualipa, Don't Start Now, que por cierto, por ahí como dato curioso, pues Dualipa también ya forma parte de una playlist que se hizo el día de hoy para celebrar los 35 años de este personaje azul que se llama Sonic, que a lo mejor lo jugaron en esta consola que es Sega. Bueno, pues hay varios artistas como Daft Punk, Dualipa, Muse y muchos más. La información, por supuesto, está en alfaenlinea.com. Pero bueno, yo les estaba platicando de los Beatles y de por qué hoy se hace historia, ya que es el primer día en que se le llama así Global Beatles Day, el Día Global de los Beatles. Fíjense que todo esto comienza también por una fan. En el 2009, ella se llama Faith Cohen, decidió que no debería perderse, pues tampoco el calendario, esta fecha del 25 de junio. Entonces ella no tenía un respaldo corporativo ni campaña de marketing, pero empezó a generar mucho interés también por fans. Se hicieron conciertos tributo en Tokio, pero en Buenos Aires, pero en Nueva York. Y fíjense que esto, a lo largo de los años, llamó tanto la atención que por fin Apple Corps, la compañía fundada por la propia banda, por los Beatles, para gestionar todo su legado creativo y comercial, ya reconocieron formalmente que hoy, 25 de junio de 2026, es histórico porque es el primer Global Beatles Day. Ahí les dejo toda la información y la historia para que conozcan más de todo esto que ocurrió. Y como les digo, el video de All You Need Is Love a color por primera vez ya está disponible también en mis redes sociales. @soyCrisTenorio, Cristina Tenorio. Voy a una pausa, venimos con algo de One Republic, Olivia Dean, Ariana Grande y mucho más. Aquí en la estación donde todo nace, Alfa 91.3.
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Olivia Dean con So Easy to Fall in Love. Ay, qué bonito, como cuando uno siente que el amor va iniciando y todo es color de rosa, como muchos así nos sentimos ahorita con el y sí, sí, ojalá, y sí, sí. Mi Kike me dice que sí está bastante también emocionado, ¿no? Y sí, sí, amigo, pues todo puede pasar. Bueno, gracias a los que nos están escuchando, dicen algunos, la verdad, me dicen, Cris, ayer no te pude escuchar, pero hoy no falto. No se preocupen, ya sabemos por qué no, ayer muchos de ustedes no pudieron estar aquí. Pero espero que hoy se queden con nosotros hasta las 10 de la noche, porque hablando de esto, de que yo sé que les interesa todo lo que tenga que ver con estos encuentros de fútbol a nivel global, a lo mejor ustedes también han estado en la Ciudad de México buscando, pues, de estas cosas conmemorativas que han lanzado, la tarjeta de movilidad. Ajá, para ir al metro, al metrobús. Ya ves que hicieron una, mi Kike, conmemorativa de este evento deportivo. Y no han tenido la suya. Ya les voy a decir dónde segurísimo la pueden conseguir. Y es mañana. Así que paren oreja. Pero en unos minutos, mientras tanto, vamos con este alfa estreno de Ariana Grande. Hate That I Made You Love Me. Aquí en Alfa 91.3.

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estreno de Olivia Rodrigo con Stupid Song. ¿Será que aparezca ya luego en su primera semana de ingreso a la programación también en los primeros lugares del alfaconteo? Yo creo que tiene buenas posibilidades, me sigo quedando con The Cure, pero como esto es un alfa estreno, por supuesto lo tenemos que poner. Suena primero aquí en la estación donde todo nace. Cambiemos un poquito de tema porque muchos acá me siguen mandando fotos de ayer, mojados pero con la camiseta verde bien puesta, felices. Me dicen, Cris, yo también pienso que, ¿y si sí? Bueno, para todos los que están muy emocionados con esto y que andan pues también tratando de coleccionar, que si las monedas, me falta una, Miki, que por cierto, las monedas que sacaron de 20 pesos, me falta una por ahí, la del jaguar. Si alguien la tiene, pues por favor escríbame un DM en Instagram porque me la pidió mi papá y no he podido cumplirle con eso. Bueno, ya sé que hay mucha euforia por coleccionar todo esto y si ustedes utilizan el transporte público, van en el metro, en el metrobús, a lo mejor han buscado esa tarjeta de movilidad conmemorativa y no la han encontrado. Bueno, la CEMOVI ya anunció que el día de mañana podrán encontrarla sí o sí en una ubicación que es mañana viernes 26 de junio de 4 de la tarde a 7 de la noche. Habrá un módulo de venta de estas tarjetas. Dicen que en el Casino Campo Marte, ahí ubicado frente al Centro Cultural del Bosque, para que ustedes lo tengan en cuenta, les repito, si quieren esta tarjeta de movilidad en conmemoración a lo que está ocurriendo de fútbol en nuestro país, bueno, pues ya les digo, mañana de 4 a 7, por ahí en el módulo que estará en el Casino Campo Marte. Les dejo más información a través de redes sociales. Yo soy Cristina Tenorio y llega esto que siempre me pone de buenas. Es de los Black Eyed Peas, Where is the Love? En Alfa 91.3, donde todo nace.

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Y así nos tenemos que despedir de este jueves 25. ¡Qué rápido vamos a llegar ya de nuevo al fin de semana! Como que esta semana se me pasó de volada, mi Quique. No sé tú, pero bueno, algunos entre que home office y no fueron a la escuela, pero a mí además se me pasó muy rápido porque yo siento todavía la emoción y todo lo que vivimos el fin de semana pasado, el sábado 20 de junio en Walmart Toreo. Gracias en verdad a las miles de personas que fueron con nosotros para recibir su alfa mascota del mundo, para conocerlos, que estuvieron desde muy, muy temprano, desde la madrugada estuvieron algunos formados porque querían su alfa mascota del mundo. Gracias por ir, gracias por pues hacernos saber que de verdad les gusta lo que escuchan por acá, los alfa estrenos, las cosas que compartimos al aire, y sobre todo a mí me gusta mucho cuando puedo contestar el teléfono y conocer sus historias, que me mandan un mensaje en redes sociales y me platican simplemente: hoy fue un día complicado, pero te escuché decir algo que me sacó una sonrisa. Gracias por elegirnos y por darme lo que yo siempre digo, el mejor trabajo del mundo al estar aquí en Alfa 91.3. Muchas gracias. Mañana regresamos para iniciar este fin de semana a las 8 de la noche con más Alfa Estrenos, y le agradezco a mi compañero Quique en los controles, en la producción, y yo soy Cristina Tenorio. Sin importar la hora, estoy ahí en redes sociales, en Instagram, en TikTok, en X, @soyCristenorio. Ya me voy, que apaguen las luces.

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25: Muy buenas noches en Alfa 91.3, donde todo nace. Soy Pati Velasco y así comenzamos con dos horas llenas de mucha música. Y son las últimas dos horas de este jueves 25 de junio. Hagámoslas rendir, que valgan, que sea la forma perfecta de terminar este día con muy buena música y con muy buena actitud también. Están conmigo Harry y Quique, ya listísimos. ¿Cómo están? Gracias por estar conmigo a cargo de la producción y los controles. Y a ti que me estás escuchando en donde quiera que estés, gracias. Y súbele a Alfa 91.3, donde todo nace. Aquí comenzamos. Yo soy Patti Velasco. Ellos son los Imagine Dragons con Natural. Y muy buenas noches en Alfa 91.3, donde todo nace.
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Harry Styles con Acid Was en Alfa 91.3, donde todo nace. Quédate conmigo, súbele, ponte cómodo porque seguimos hasta las 12 de la noche disfrutando la mejor programación hasta que este jueves se termine. Soy Patti Velasco y lo que viene ahora es un Alfa estreno que seguramente va a estar en el Alfa Conteo Oficial de México este fin de semana, en donde hacemos juntos tú y yo el recuento de los 10 más pedidos Alfa estrenos y más escuchados también de todo México. Y vamos en orden desde el número 10 al 9 al 8 y así sucesivamente hasta que lleguemos a la posición número 1, a la primera posición, al alfaestreno de la semana. Así es que esto seguramente aparecerá este fin de semana en el Alfa Conteo. Y es de Bebe Rexha y de David Guetta, se llama Sad Girls o Chicas Tristes y la escuchas aquí como alfaestreno porque aquí nació en la estación donde todo nace. Alfa 91.

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1: Qué gusto saludar los amigos de Hashtag La Radio del Mundial. Los saluda Diego Alonso. Se terminó el partido. Empate a ceros entre Paraguay y Australia. Con este resultado, Australia clasifica como segundo de grupo y Paraguay muy probablemente avanzará dentro de los mejores terceros lugares. Esto fue Hashtag La Radio del Mundial.
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1: Hola, hola, qué gusto saludarlos, amigos de Hashtag La Radio del Mundial. Aquí Diego Alonso. Se terminó el partido, victoria 3-2 de Turquía en contra de Estados Unidos con gol de último minuto de Can Ayan. Y con esto, la selección de Estados Unidos, a pesar de la derrota, avanzará como primera de grupo. Esto fue Hashtag La Radio del Mundial.
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Seguimos juntos en Alfa 91.3, donde todo nace. Y yo creo que todos todavía hoy sentimos la adrenalina del partido de ayer. Partidazo de la selección nacional, que se va invicta con todos los puntos que podía ganar. Todititos los ganó, con ningún gol recibido. Y a la espera del próximo partido ya en 16avos. Pero qué bueno, qué adrenalina, qué emoción, qué pasión futbolera. La de todo el país, que ayer estuvimos muy unidos viéndolos jugar contra Chequia. Y justamente hablando de esto, vámonos con Dai Dai, que es el himno de la fiesta futbolera. Es Shakira junto con Burna Boy y es alfaestreno de Alfa 91.3, donde todo

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regreso como solista de Brandon Flowers, vocalista de The Killers, o todo sobre Ariana Grande y lo que está sucediendo en su carrera y muchas cosas más, tienes que entrar a alfaenlinea.com porque ahí 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Vámonos con más música. Aquí está Alexander Stan con Mr. Saxo Beat. ¡Súbele, es jueves! 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

The Chainsmokers con Closer en Alfa 91.3. Sígueme en redes sociales, arroba Pati Velasco Alfa, en Instagram y en X, Pati Velasco Alfa, y quédate conmigo hasta que este jueves se termine. Hasta las 12 nos acompañamos y disfrutamos de la mejor programación aquí en Alfa 91.3. Ella es Ellie Goulding, se llama Anything Could Happen. Yo soy Pati Velasco y tú estás en Alfa 91.3.

Seguimos juntos en la estación donde todo nace, Alfa 91.3. Vámonos con Ariana Grande, que está preparando ya el lanzamiento de su nuevo disco, su octavo disco de estudio, que se va a llamar Petal, pero lo que sí ya nos regaló es el primer adelanto, que ya es alfa estreno y nos encanta. Hate That I Made You Love Me, Odio Haberte Hecho Amarme, que ha tenido un impacto y está en el número uno de Spotify, y ya en muchos otros países también se ha colocado en los primeros lugares. Y aquí no es excepción, aquí en México ha tenido muy buen recibimiento. Todos los fans de Ariana Grande están felices con su nueva música y ella anda además de gira, y esperamos tenerla pronto con su Eternal Sunshine Tour aquí en nuestro país. Vámonos con ella y con este gran alfestreno. Se llama Hate That I Made You Love Me. Es Ariana Grande, yo soy Patti Velasco y tú estás en esta noche de jueves escuchando Alfa 91.3, donde todo nace.

Ahí estuvo Moving to the Sun con Hugel y Mel Angel y Ultranate, por supuesto, al festreno de Alfa 91.3, donde todo nace. Soy Patti Velasco, hasta las 12 de la noche, ya casi se termina este día, pero estamos cerrándolo juntos y eso siempre me da muchísimo gusto, porque además lo cerramos con buena actitud, con buena música y con la confianza de que mañana será un viernes espectacular, un viernes lleno de nuevas posibilidades, de nuevos retos, pero sabiendo que nosotros podemos. Tú piensa, yo siempre puedo y puedo bien. Con lo que venga, yo siempre puedo y puedo bien. Yo soy Patti Velasco y nos vamos con más música. Esto es Play Hard con David Guetta, Ne-Yo y Akon en Alfa 91.3, donde todo...

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Que tengas una muy feliz noche y gracias por haberme dejado acompañarte aquí en la estación donde todo nace a disfrutar del cierre de este jueves. Las dos últimas horas de este 25 de junio las compartimos y estamos ahora sí listos para cerrar el día y para descansar. Que tengas dulces sueños y que mañana con perseverancia y trabajo duro, constancia y buena actitud podamos hacer esos sueños realidad. Gracias, Quique. Gracias, Harry, por estar conmigo en la producción y en los controles. Me llamo Patti Velasco y gracias a ti por escucharme en donde quiera que estés. Y recuerda que el cuerpo conquista lo que el alma desea. Esto es Alfa 91.3, la estación número 1 de música en inglés de todo Iberoamérica. A ti.

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18: 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Polvo, lluvia, tráfico. Nuestro coche aguanta de todo, pero mantenerlo limpio no tiene por qué ser un lujo. Hoy te enseñamos cómo preparar un shampoo para lavar el auto. Anota la receta y dale a tu auto el brillo que se merece.
19: Y en otros temas, la fiebre mundialista está aquí, pero ojo, haz que ruede el balón y no tus gastos.
18: Si quieres saber cómo evitar que la pasión mundialista te deje fuera del juego, quédate en la Revista del Consumidor Radio.
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18: En la actualidad, crear nuestras propias tecnologías domésticas es la opción ideal para elaborar productos básicos con ingredientes de calidad y muy accesibles.
19: Lo mejor, no tenemos que buscar por horas lo que necesitamos, ya que lo encontramos en tiendas de materias primas y droguerías. Por eso vamos a preparar nuestro propio shampoo para lavar el auto. ¡Manos a la obra!
18: Recuerda que cada receta está aprobada por el Laboratorio Nacional de Protección al Consumidor. Los ingredientes que vamos a utilizar para hacer 750 mililitros son: una taza de agua purificada, una pizca de colorante vegetal azul, una cucharada sopera de cera de carnaúba, dos tazas de lauril éter sulfato de sodio y cuatro cucharadas soperas de polisorbato 20.
19: También vamos a necesitar los siguientes utensilios: una taza medidora, una cacerola con capacidad de 2.5 litros, un embudo, una cuchara sopera y una botella de plástico de 750 mililitros con tapa. Su preparación nos va a tomar nada más y nada menos que 25 minutos. Sin duda, una gran ventaja.
2: Para poder elaborar nuestro champú para auto, comenzamos vertiendo el agua en la cacerola y la calentamos. Una vez caliente, agregamos polisorbato 20 y revolvemos. Cuando el agua esté a punto de hervir, agregamos una cucharada sopera de cera de carnaúba. Agitamos hasta que se incorpore por completo y dejamos hervir durante 3 minutos. Retiramos del fuego, agregamos el lauril éter sulfato de sodio y removemos suavemente. Después incorporamos el colorante y mezclamos hasta que el color sea uniforme.
19: Por último, con ayuda del embudo, envasamos nuestra mezcla en la botella de plástico y colocamos una etiqueta con el nombre del producto, la fecha de elaboración y de caducidad. En este caso, considera que su tiempo de caducidad es de 6 meses. Finalmente, pero no menos importante, hay que guardarlo en un lugar fresco y seco, fuera del alcance de niñas y niños. ¡Y listo! Tenemos nuestro propio champú para auto. Para usarlo, tome en cuenta que para 10 litros de agua se deben disolver aproximadamente 15 mililitros de champú. Al final del día, apostar por las tecnologías domésticas no es solo una forma de ahorrar, es tomar el control de lo que consumimos.
2: Si quieres aprender a preparar otras tecnologías como crema de cacahuate, gel para el cabello o jabón líquido corporal, puedes visitar nuestro canal de YouTube, Profeco TV.
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2: La fiebre por la Copa Mundial de Fútbol 2026 ya está aquí y con ella la emoción llega a su punto máximo. Seas aficionado o no, el ambiente festivo invita a participar en celebraciones que, sin planificación, pueden desbordar tu presupuesto.
19: Entre las suscripciones para ver los partidos, la playera oficial o las salidas con amigas y amigos, los gastos se pueden elevar. Por eso, consumir de manera inteligente te permitirá disfrutar la intensidad del torneo sin poner en riesgo tu estabilidad económica.
2: No se trata de no gastar, sino de hacerlo con conciencia. Si vas a comprar productos alusivos con responsabilidad, evita hacer gastos con cargo a tu tarjeta de crédito. Además, para que tus finanzas no reciban una tarjeta roja, considera las siguientes reglas del juego.
19: Establece un presupuesto y define cuánto gastar en artículos y celebraciones sin descuidar tus gastos fijos. Compara precios antes de comprar y elige siempre establecimientos formales.
2: Guarda tus comprobantes, ya que son tu única defensa para cambios, devoluciones o aclaraciones. No olvides que la propina es opcional, ya que es una gratificación voluntaria por el servicio, no un cargo obligatorio.
19: Reflexiona antes de gastar y pregúntate si realmente necesitas el producto o si el lugar donde verás el partido justifica el gasto. Disfruta sin la camiseta oficial. Puedes vivir la emoción del fútbol sin necesidad de gastar de más.
2: Y hablando de camisetas, puedes consultar los costos de los productos oficiales en diferentes establecimientos en el programa ¿Quién es quién en los precios? Pero el precio no es lo único que debes vigilar. En plena fiebre mundialista, las imitaciones y los productos de baja calidad están a la orden del día. Por eso, si vas a comprar algún producto, revisa la calidad de los materiales. Examina las costuras, acabados y resistencia para detectar productos de baja calidad.
19: También verifica el empaque, ya que los artículos originales tienen sellos, hologramas y etiquetas de licenciamiento oficial de las marcas deportivas. Fíjate bien en la nitidez, la calidad de impresión y ortografía de las etiquetas. Las imitaciones suelen tener errores o empaques deficientes.
2: Recuerda comprar en tiendas o distribuidores oficiales. Es la forma más segura de garantizar la autenticidad del producto y hacer valer tu garantía. No te confíes. Aunque la compra sea digital, no debes de bajar la guardia.
19: Para evitar fraudes en tus compras en línea, toma en cuenta las siguientes recomendaciones. Compra en sitios seguros y verifica que la dirección comience con https://. Tenga certificado de seguridad vigente y ofrezca métodos de pago confiables.
2: Comprueba la identidad del proveedor. Asegúrate que el comercio tenga domicilio físico. teléfono, correo electrónico u otros medios de contacto. Consulta la reputación de la tienda y busca opiniones o referencias de otros compradores antes de pagar.
19: Lee los términos y condiciones. Hazlo para evitar sorpresas y conocer las políticas de envío, cambios y devoluciones. Analiza la descripción del producto y revisa materiales, talla, colores y dimensiones. Compara las imágenes con el original y verifica que el número de modelo coincida. Desconfía de las gangas, ya que si el precio está muy por debajo del valor de mercado, es una señal de alerta.
2: Para compras en línea más seguras, consulta el monitoreo de tiendas virtuales ingresando a www.profeco.gob.mx/tiendas virtuales. Ahí te decimos si el comercio es transparente con sus medios de contacto físicos, métodos de envío, precios claros en moneda nacional y políticas de cancelación.
19: Ya para cerrar, recuerda que la Ley Federal de Protección al Consumidor, en su artículo 12, establece que el proveedor tiene la obligación de entregar factura, recibo o ticket de compra. ¡No te vayas sin él! ¡Es tu respaldo! Recuerda que no necesitas gastar en exceso para disfrutar del Mundial. ¡Vive la emoción del fútbol con un consumo responsable!
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0: Este es un día que ha hecho el Señor. Vivámoslo con alegría, con gozo, pero sobre todo con gratitud. Bendecido día tengamos todos.
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0: Europa estreno 2026. I knew it. 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
1: Ya sabía que te conocía.
0: Taylor Swift.
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2: Ojalá le guste esto y es muy interesante, creo yo. Y es algo encantador, miren. Las enseñanzas de Don Juan Matus, es un libro de experiencia propia de el chamán Yaqui, retratado por Carlos Castaneda en sus libros que se centran en el camino del guerrero. El camino del guerrero es un sistema para romper la percepción ordinaria y alcanzar la libertad total. Y para hacerles un resumen rápido de este libro que yo se los recomiendo, cualquier libro de Carlos Castaneda, de hecho, viene a continuación algo que va a encontrar usted en los libros de Carlos Castaneda. Sus enseñanzas clave son la del camino del guerrero, que es una filosofía práctica para vivir con templanza, fuerza y desapego, ante todo. Toma a la muerte como consejera. Recordar que vas a morir te puede eliminar la importancia personal y las preocupaciones inútiles. Habla de la impecabilidad, usar la energía personal de forma eficiente, sin desperdiciarla en quejas, culpas, dramas. Borrar la historia personal, evitar que el pasado te defina, para que nadie tenga expectativas sobre ti, y perder la importancia de que el ego es el mayor enemigo. Creerse superior o inferior drena la energía. Superior o inferior. Habla de la percepción y la realidad, y Don Juan Matus, enseñaba que el mundo real no es como lo vemos, sino una interpretación de nuestros sentidos. Tiene unos términos que quizá usted haya escuchado alguna vez, el tonal y el nahual. El tonal es el mundo racional, lo conocido, lo ordenado, lo matemático, desde un punto de vista energético que también se define en la naturaleza de la geometría sagrada y de las enseñanzas egipcias y de la Atlántida, en el aspecto masculino, lo racional. Pero también está la parte femenina, y con esto no estoy tocando género, estoy tocando nada más naturaleza de la energía en todo el cosmos, positivo y negativo. Negativo no porque sea malo, sino porque son los dos complementos de la energía. Y uno es de aspecto masculino y el otro es de aspecto femenino. El nahual es lo inexplicable, la energía pura, lo desconocido, la creatividad, la parte femenina que todos tenemos, la energía femenina, no la parte, perdón, la energía femenina que todos tenemos. Es en donde nace la creatividad, las ideas, los sentimientos, la música, el arte, en fin. Y lo que me encanta de las filosofías más profundas o de las mentes más brillantes que hay en el planeta, todas, absolutamente todas, se refieren a lo mismo. Y todas las filosofías, religiones incluso, las principales cinco, se refieren al poder del presente y de la conciencia. Igual las enseñanzas de Don Juan y de Carlos Castaneda. Habla también de las técnicas del poder, el silencio interno, que es apagar el diálogo mental, lo que se consigue en otras filosofías o en el budismo, por ejemplo, como la contemplación y la meditación, constantes para permitir que el mundo cambie de forma. El arte de ensoñar, hablando aquí de aspectos cuánticos, metafísicos, de la energía vibracional que tenemos nosotros, de controlar los sueños conscientemente para usar el cuerpo astral como vehículo de exploración. En fin, tiene muchos aspectos y muchos factores, de hecho todos, que van de la mano con lo que es la filosofía del Zen, del budismo, del cristianismo, como Jesús lo enseñaba, y también del judaísmo. Y de esto que les quiero hablar, ya aterrizándolo más hacia lo que sería el otro fútbol, es algo muy interesante. Y no les quiero hablar de tácticas, de tarjetas amarillas o rojas, ni estadísticas, sino de la magia que existe en el fútbol como en la vida real y en cada momento que usted está viviendo, de energía y de supervivencia. Carlos Castaneda enseñó a través del chamán yaqui Don Juan Matus que el mundo no es lo que vemos, es la Matrix. Es a lo que se refiere también la geometría sagrada y las enseñanzas del libro de Urantia. Lo que ve usted y lo que percibe como real es una proyección de lo que es su creencia. Vivimos en el tonal, lo cotidiano, la parte racional. Pero en la cancha, así sea de un partido del mundial, se abre por completo el Nahual, lo inexplicable, lo invisible, donde las fuerzas del universo chocan. Un partido de fútbol no es un juego, es una batalla energética también. Usted sabe perfectamente bien que lo que vimos en el Estadio Azteca y de la energía que transmitía la gente no solamente era intimidante por el aspecto del ruido y que todos estuvieran gritando a favor de un equipo y en contra de otro, sino que aunque no lo crea, se crea una energía. Y si nos podemos ver todavía más profundos en estas áreas, no llovió en el Estadio Azteca, llovió en diferentes áreas de la Ciudad de México, pero ahí no llovió. Y eso es lo encantador o lo nahual dentro de un mundo cuando la energía es totalmente alineada hacia algo, aunque no lo crea. El concepto de Don Juan decía que un guerrero, para tomar más el ejemplo de un partido de fútbol, un guerrero no se queja, no tiene culpas, ni se lamenta. El guerrero siempre va a buscar la impecabilidad. No culpar a nadie, no culpar al árbitro, no culpar al vecino, no culpar a otros por lo que yo estoy viviendo, pues es mi propia realidad, es mi propio nahual y es la misma esencia de lo que yo estoy ensoñando, queriendo vivir. Piense en un jugador que falla un penalti o recibe una falta brutal. Si se engancha en el drama, y usted ha visto, los jugadores que más dramáticos son, que más teatreros son, que reclaman más, que se caen más, que hacen más actuación de lo que es su impecabilidad, si están reclamando con rabia, esos jugadores siempre o casi siempre van a ser los perdedores. Porque están perdiendo su ser, su energía, y su ego los está destruyendo. El jugador impecable se levanta en silencio, no tiene pasado, borra su historia personal, a lo que se refiere Carlos Castaneda, ni le importa el qué dirán, pierde la importancia personal, es decir, el ego, solo le queda el presente, el momento más mágico al que puede tener acceso cualquier guerrero, el presente. El penal fallado ya no existe. Busca la impecabilidad en el siguiente segundo. Y miren, en las enseñanzas de Don Juan existen dos artes: el acecho, manejar la realidad con estrategia, y el ensoñamiento, crear realidades desde el espíritu, desde la energía, que a lo que se refieren otros libros sagrados y filosóficos se le llama fe. Ver antes lo que vas a vivir. En el acecho, el director técnico es el maestro acechador. Estudia al rival, sus debilidades, manipula el ritmo del partido, sabe cuándo fingir debilidad para dar un golpe definitivo, y en el ensueño, un gol de chilena espectacular o de palomita o el pase imposible que nadie vio, eso no es física, eso es ensoñar. El jugador movió su punto de encaje, su cuerpo, y alteró la percepción del equipo contrario y vio una línea de energía que nadie más pudo ver. Eso es ver y no solo mirar. Los cuatro enemigos

enemigos a los que se refería don Juan Matus, este chamán, habla de el concepto que don Juan decía que en el camino al conocimiento enfrentamos cuatro enemigos. En el mundial, los equipos lo viven en carne propia. Y esos cuatro enemigos a los que se refería don Juan son el miedo, el pánico escénico de un jugador que le puede paralizar las piernas, el otro enemigo que tenemos todos los humanos en la vida cotidiana y también en la cancha, la claridad es un enemigo, y déjeme explicarle por qué. Porque cuando usted mete 3 goles en el primer tiempo y cree que ya ganó, el ego ya le dominó. O viceversa, cuando le meten a usted 3 goles, y en la vida diaria también, tiene usted 3 errores, usted ya se derrumbó. Y a ese ejemplo le llamaba don Juan la claridad. El otro enemigo del ser humano es el poder, o de cualquier jugador, el poder. El equipo gigante, el campeón del mundo, que se convierte en alguien soberbio y termina eliminado por el rival más pequeño, y también al revés. El equipo que no se cree que pueda llegar a algo. Y por último, el cansancio. En la vida cotidiana y diaria puede llegar un punto en el que usted sienta cansancio. Y en el fútbol, en el minuto 90, cuando las piernas ya no dan, solo el espíritu le mantendrá de pie. Y su conexión con su espíritu y con usted mismo le hará seguir en la vida. Tenga usted 70, 60, 50 o 30 o 20 años. Y si se siente cansado, entonces, si no se conecta con su espíritu, que es solamente a través de la conciencia del ahora, no podrá seguir adelante. En este clímax, llevándolo al otro fútbol, don Juan le decía a Carlos Castaneda que la muerte siempre está sentada a nuestro lado izquierdo, como nuestra asesora, consejera, traidora o enemiga, y nos recuerda que el tiempo es corto. En el mundial, la eliminación es la muerte. Cuando el árbitro pita el final, se acabó. Por eso, el guerrero, en este caso el futbolista, juega cada partido o debe jugar cada partido como si fuera el último de su existencia, sobre todo en un mundial, con el Nahual por delante, creando la magia que solamente va a ser sustentada por la conexión del presente con el espíritu. Y la Copa del Mundo no es de quien corre más, sino de los guerreros que logran silenciar la mente, dominar la energía y tocar la eternidad de 90 minutos. Hoy, por eso, no les quiero hablar del parado táctico, ni de los millones de dólares, ni de la estadística y del negocio que es el mundial. Les invito a cerrar los ojos un poquito de la mente ordinaria que tenemos y abrir los ojos del espíritu, de la magia, de Carlos Castaneda, que legó a través de las enseñanzas de don Juan, a través de ese mítico chamán. Y sobre todo, de saber de las figuras reales y de todo lo que estamos viviendo. La analogía en la cancha es que un estratega no va a jugar con las piernas, sino con la mente del rival, estudiando sus debilidades, manipulando el ritmo del partido, de la vida, de las oportunidades, generándolas, porque las oportunidades raramente se dan, y a eso se refieren todas las filosofías y las mentes brillantes como suerte. Si usted está preparado
y aparece

una oportunidad, es decir, un defecto o un error del contrincante, usted va a tener suerte, que no es otra cosa que la conjunción de preparación con el momento indicado. Preparación más oportunidad, suerte. Y de eso y muchas otras cosas más, habla las enseñanzas de Don Juan, que si le interesa esto, puede llegar a leerlo, comprenderlo y fascinarse de lo que son las leyes simples de la conexión con el cosmos y de lo que se ha sabido desde tiempos ancestrales en todas las civilizaciones de nuestro planeta Tierra. Ojalá le interese y le haya interesado a usted esto. Y es cualquier libro de Carlos Castaneda. Es maravilloso, es mágico. Y en los libros de Carlos Castaneda va a encontrar también todas las enseñanzas del budismo, del taoísmo, del cristianismo, del judaísmo, en fin, todas son exactamente lo mismo y llevan a lo mismo, la conciencia del presente, que es el único lugar donde se halla el amor.

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1: Daft Punk, Muse y Dua Lipa se unen para celebrar al personaje Sonic.
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5: Sega compartió un mixtape especial para celebrar el 35 aniversario de Sonic the Hedgehog, cuyo juego original se lanzó el 23 de junio de 1991. Esta lista de reproducción incluye 35 canciones de artistas como Dua Lipa, Muse, Daft Punk, Gorillaz, AC/DC, The White Stripes, además del icónico tema de Eiffel 55, Blue. Para más información, visita alfaenlinea.com. Soy Cristina Tenorio.
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3: En Padres contra hijos, y acá está Iker. ¿Cómo estás, señor Iker?
4: Hola, Toñito, ¿bien y tú?
3: Yo muy bien, señor Iker. Muchas gracias, Iker. Dígame, sí, primero, si usted le ganara a su mamá Michelle, ¿qué le pediría?
4: Pues le pediría una raqueta de tenis porque me gusta y lo practico.
3: ¡Wow! ¡Wow! ¡Sí! ¡Sí! Oiga, ¿y usted qué sabe de eso? Ahorita, ¿cuál es la mejor marca de raquetas de tenis? ¿Cuál es la mejor?
4: Pues podría ser Head o Yonex o Wilson.
3: ¿Wilson todavía existe?
4: Sí, sí,
3: ¿y
4: todavía
3: es buena? ¿Es Wilson mejor que Head o Head es mejor que Wilson?
4: No, actualmente Head es mejor que Wilson.
3: ¿Es más ligera?
4: Sí, sí, es más ligera, más cómoda. Yo tengo Head, una Head.
3: ¡Miren,
4: sí,
3: nada más! ¡Pues una raqueta Head! ¿O yo, señora Michelle?
4: Sí, sí, ya lo tengo bien presente.
3: ¡Sí, sí, sí, sí! ¡Cómo no, sí, sí! Oiga, señora Michelle, lo está diciendo en serio, Iker, hombre.
4: No, sí, yo también lo tengo muy presente.
3: Conste, señora, si usted pierde hoy, vamos a tener que ir por esa raqueta el fin de semana, señora.
4: Sí, sí, ya es un compromiso.
3: Me da risa la señora Michelle como me dice que sí. Muy bien, ¿y usted, señora Michelle, qué le pediría a Iker?
4: Yo le pediría más compromiso con una tarea que tiene ahorita, que está haciendo un curso propedéutico para ganar una beca para su preparatoria.
3: ¡Wow! ¡Qué maravilla que se nos haga, señor Iker! Recuerde que usted es determinado y firme. ¡Así será! Sí. Señor Iker, comencemos con usted. Dígame, por favor, señor Iker. Fíjese bien, ¿eh? ¿Cuál es, señor Iker, la única galaxia que puede mirarse a simple vista? Nuestra galaxia vecina, la más cercana, se ve como una estrella en el firmamento.
4: Andrómeda.
3: ¡Exactamente, señor Iker! ¡Qué bárbaro, señor Iker! ¡Muy bien! Ni siquiera me dejó decirle las opciones. Señora Michelle, dígame usted, por favor, lo siguiente.
4: Sí.
3: ¿Con cuántos países cree usted que limite Rusia? ¿Que haga frontera con cuántos países? ¿14? ¿10? ¿O 4?
4: Híjole. Yo creo que con 4.
3: ¡Con 14!
4: ¡Santo Dios!
3: Señor Iker, dígame por favor lo siguiente. Fíjese bien, ¿eh?
4: Sí.
3: ¿Cuál es el... ah, esta se la vas a ver muy fácil, señor Iker. ¿Cuál es el equipo de la Liga MX que tiene más títulos? ¿Guadalajara, América o Cruz Azul?
4: El América.
3: El América. Dígame, señora Michelle, dígame usted, por favor, lo siguiente. ¿Qué cree usted que respiren los peces? ¿Hidrógeno, oxígeno u ozono?
4: Hidrógeno.
3: ¡Oxígeno! ¡Oxígeno! ¡Ya ganó el señor Iker, señora Michelle! ¡Ya ganó el señor Iker!
4: Ya me veía yo ahí en el súper el fin de semana.
3: ¡Ve, ve, ve! ¿Pero qué cree? Yo le voy a ayudar, señora Michelle, para que vayamos por esa raqueta. Por favor, y señor Iker, quiero saber de usted en unos 10 años, que es usted un picudo en el tenis, ¿ok?
4: Sí, gracias, Toñito.
3: ¡Así será!
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3: Buenos días. ¿Quién habla por aquí?
4: Hola, Toñito.
3: Hola, buenos días. ¿Cómo se llama usted?
4: Ariadna Yoselina España Gutiérrez.
3: ¡Ay, señorita Ariadna! Es un gusto enorme. Yo me llamo Toño Esquinca. Esta es mi muchedumbre, mire.
4: ¡Hola, muchedumbre!
3: ¡Saludos, muchedumbre! Señorita Ariadna, ¿a usted le gustaría tener un capibara mágico de la suerte?
4: ¡Sí!
3: ¡Muy bien! Y dígame, señorita Ariadna, ¿desayunó hoy?
4: Apenas voy a desayunar.
3: ¿Y qué va a desayunar?
4: Una lechita con unas galletas.
3: ¡Ah, qué rico! ¡Uy, qué rico! ¿Si puede comerse una frutita? ¿Mandé?
4: ¿Y tú ya comiste?
3: No, señorita, no he desayunado, señorita Ariadna. Ahorita voy a desayunar en cuanto termine caminito a la escuela.

0: muy aburrido, es muy aburrido mi desayuno, señorita Ariadna. ¿Le puedo decir qué desayuno?
1: A ver, ¿qué?
0: Muy aburrido. Fíjese que yo desayuno un licuado de avena con manzana, canela, vainilla y leche. No está tan aburrido, pero pues es aburridón, porque fíjese que si a mí se me antoja desayunar más otras cosas, nada más que no puedo. Entonces voy a desayunar eso. Pero usted que puede comer de todo, desayune un poquito de proteína junto al carbohidrato de la galletita y la proteína de la leche y una rebanadita de una fruta y va a salir hasta volando, señorita Ariadna. ¡Ah! ¡Volando va a salir! ¿Y me puede contar su chiste corto?
1: Sí.
0: Adelante.
1: ¿Sabes cómo se peina un músico?
0: ¿Hoy? ¿No? ¿No?

0: Mañana con 36 minutos, 7:36.
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1: 7 de la mañana.

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1: Vamos a ver. Buenos días, ¿quién habla?
2: Buenos días, Toño, ¿cómo estás? Soy Bruno.
1: ¡Señor Bruno! ¡Buenos días! Muchedumbre, saluden a Bruno, por favor.
2: ¡Buenos días, muchedumbre!
1: Nada más saben decir eso. Oiga, Bruno, ¿y el día de hoy qué desayunó, señor Brunito?
2: Está un huevito estrellado con tocino, ¿y tú, Toño?
1: ¡Ay, qué rico el huevito estrellado con tocino, ¿verdad?
2: Sí.
1: Yo no he desayunado, señor Bruno. ¡Adelante, señor Bruno!
2: Llega Pepito y le pregunta a su mamá, mamá, ¿cómo nacen los bebés? A lo que la mamá le contesta, mira, Pepito, primero sale la cabeza, después los brazos, y más adelante el cuerpecito, y finalmente los pies. Y Pepito responde, ¡ah! ¿Y luego los arman?
1: ¡Pepito!

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1: Y como cada mañana, el poder del sonido. Para recordarle a usted todo lo que usted ya sabía antes de encarnarse aquí. Y puede llegar a haber un momento en la vida en la que usted se sienta solo. No es la presencia de otra persona lo que extraña. Es su propia poderosa y amorosa presencia. Cuando busca a alguien más, se desconecta de usted mismo. Y ese es el dolor más grande que hay. Desconectarse de uno mismo. Ponga atención al lugar exacto en el que está parado ahora mismo. Conéctese de nuevo con una respiración, con el primer rayo del sol, con la brisa y la frescura de la mañana, quizá con el ladrido de un perro, con una hoja que cae de un árbol, con un sonido de la lluvia, o simplemente, incluso, con el ruido de los autos, con una deliciosa taza de café, con las sensaciones que bailan en el estómago, en el pecho, en la cabeza. Quizá usted no está extrañando a alguien, porque independientemente de que alguien cercano o alguien con quien tuvo mucha cercanía ya no esté, usted debe de seguir estando porque los lazos de amor no se pierden. Ocúpese en hacer lo que tiene que hacer. Involúcrese en cosas que valen más que la pena, que valen la alegría. Deje de criticar vidas ajenas y solo enfóquese en vivir la suya. Llore lo que no ha llorado, ame como nunca ha amado, sobre todo a usted mismo, y ría como hace tiempo no lo hace. Dedíquese tiempo de calidad, con nada menos que su absoluta compañía, sea aquí y ahora, y sumérjase en usted, en sus pensamientos y sentimientos, en sus ilusiones y proyectos. Observe cómo se disuelve su soledad poco a poco en el exquisito misterio de cada día, de cada oportunidad que tiene usted. Y viva su vida como si hoy fuera la última oportunidad. Quédese solo con el milagro de la vida misma, porque cada día de vida es un milagro que no todos son afortunados de poder experimentar. Y que esto resuene en su corazón.

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1: Las 8:14.
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0: Taylor Swift. 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
1: Esto es algo que me encantó, me encantó. Es de Leticia Pérez Mencheta. Ella es psicóloga andaluza. Y ella escribió algo que a mí me gustó mucho y que se los tengo que compartir. Para mis ancestros. ¿Y qué mayor veneración podemos darle a la vida que a la de nuestros ancestros? Miren lo que dice. Hoy quiero honrar a toda mi familia, sobre todo a mis ancestros. Yo vengo de ustedes. Ustedes son mi origen. Al llegar antes que yo, me facilitaron el camino que hoy transito. Hoy le doy un lugar en mi corazón y en mi sistema de familia a cada uno de ustedes. Hoy honro

hicieron bien y a los que hicieron mal, a los que se fueron y a los que se quedaron, a los abusadores y a los abusados, a los buenos y a los no tanto, a los ricos y a los pobres, a los fracasados y a los exitosos, a los saludables y a los enfermos, a los que conocí y a los que no, a los que lo lograron y a los que no. A cada uno de ustedes los honro, agradezco las experiencias de vida compartidas, los honro y lamento si en algún momento transgredimos a la ley del amor, si en algún momento no los respeté y los amé lo suficiente. Igualmente los honro si en algún momento no me respetaron o amaron lo suficiente. Gracias. Gracias sobre todo a cualquiera de ustedes que haya sido excluido por cualquier motivo o circunstancia. Yo no estaría aquí si ustedes no hubieran llegado antes que yo. Los llevo a todos conmigo, en cada paso que doy y en cada cosa que hago. A partir de hoy, cada paso que dé con mi pie derecho, lo daré con mi padre y toda la familia de mi padre. Cada paso que dé con mi pie izquierdo, lo daré con mi madre y la familia de mi madre, respetando los destinos de todos. Al honrarlos, reclamo mi derecho a ser una persona saludable, exitosa, amada, amorosa y abundante. Lo hago en honor a ustedes, poniendo el nombre de mi familia y mis raíces en alto, con respeto y en veneración. Gracias, gracias papá, gracias mamá, gracias abuelas y abuelos por tejer mi camino, gracias por la belleza, gracias por la inmensidad de sus sueños que son mi realidad, desde aquí y en amor íntegro. Doy luz a la tristeza que hubo generaciones atrás. Doy luz a los enojos, a las partidas prematuras, a las que dolieron tanto por ser tan jóvenes y se fueron, a los hombres y los nombres no dichos, a las mujeres y a esos nombres de ellas no dichos, a los destinos trágicos. A eso doy luz. Doy luz a la flecha que cortó caminos, que hizo la vereda más fácil para nosotros o que incluso la dificultó, pues era necesario para todos. Doy luz y alegría a las trágicas historias repetidas una y otra vez en mi familia. Yo aquí y ahora doy luz a la gran conciencia y conciencia en la que me envuelvo. Doy luz a las compulsiones y a las malas obras de algunos que hayan estado errando y viviendo en la oscuridad. Doy luz a lo no dicho y luz a los secretos de la familia. Doy luz a las historias de violencia, a las rupturas entre parejas que ha habido en mi familia. Que sea el tiempo y el amor lo que lo vuelva a unir, pero sobre todo la luz. Perdono todos y cada uno de sus errores, pero también alabo y venero mi nombre, mi apellido, mi historia. Doy luz para que se desvanezca todo aquello que fue negativo y que de alguna manera cargo en un karma universal, colectivo y familiar. Doy luz para dejarlos en paz, para perdonarlos, para no juzgarlos, pero para seguir venerando en honor, en éxito y en plena luz el nombre que llevo, el apellido que ustedes me dieron, las raíces que me han hecho crecer. Aquí y ahora siembro nuevas esperanzas, alegrías, posibilidades, honor, entrega, amor y benevolencia. Que siete generaciones atrás y siete generaciones

generaciones adelante se vean cubiertas con un arco iris de luz para sanar todas aquellas relaciones que fueron destructivas, todas aquellas energías que fueron negativas. A partir de ahora, los perdono, les agradezco, y yo haré la nueva historia. Infinitas gracias a ustedes por todo, lo malo, lo bueno, lo oscuro y lo luminoso. Hoy venero, honro mi nombre, venero mi apellido, y soy luz en amor gracias a ustedes. ¡Qué hermoso está eso! ¡Hermosísimo! ¡Hermosísimo! Eso es lo que debe ser usted por honor, por benevolencia a sus ancestros y a lo que le ha dado su nombre, sus apellidos. ¿No lo cree?

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3: Daft Punk, Muse y Dua Lipa se unen para celebrar al personaje Sonic.
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5: Sega compartió un mixtape especial para celebrar el 35 aniversario de Sonic the Hedgehog, cuyo juego original se lanzó el 23 de junio de 1991. Esta lista de reproducción incluye 35 canciones de artistas como Dua Lipa, Muse, Daft Punk, Gorillaz, AC/DC, The White Stripes, además del icónico tema de Eiffel 55, Blue. Para más información, visita alfaenlinea.com. Soy Cristina Tenorio.
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1: Las 9 de la mañana con 14 minutos.
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12: Daft Punk, Muse y Dua Lipa se unen para celebrar al personaje Sonic.
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12: Sega compartió un mixtape especial para celebrar el 35 aniversario de Sonic the Hedgehog, cuyo juego original se lanzó el 23 de junio de 1991. Esta lista de reproducción incluye 35 canciones de artistas como Dua Lipa, Muse, Daft Punk, Gorillaz, AC/DC, The White Stripes, además del icónico tema de Eiffel 55, Blue. Para más información, visita alfaenlinea.com. Soy Cristina Tenorio.
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2: 9.49.
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0: Ya son las 10 de la mañana con 30 minutos exactamente, exactamente las 10 con 30. Ya démosle al viernes de Queremos Rock sin mayor preámbulo, pero primero el alfa estreno del día de hoy. Y en el alfa estreno del día, pues les voy a presentar un alfa artista muy, muy, muy alfa. Y ese alfa artista, pues yo creo que es muy talentoso, honestamente. Tiene ya pruebas que ha superado de que, pues bueno, ustedes han visto cómo de repente sale un artista y de repente ya no, ¿verdad? La prueba del segundo álbum me refiero, porque puede llegar a tener mucho éxito al principio con una canción o con un álbum, y siempre para un artista, para todos en la vida, la prueba de fuego es el segundo intento. Si en el segundo intento todavía la haces, sales adelante. Si no, pues ya, te olvidaste. ¿Y con cuántos artistas no ha pasado eso, oiga? ¿Con cuántos no ha pasado? Bueno, son las 10 de la mañana con 30 minutos. Una disculpa por haber entrado al aire hasta ahorita, pero tuvimos un problema que tuvimos que resolver. Perdón. Pues siempre hay imprevistos, siempre los hay, por eso pues apenas estamos agarrando el patín ahorita. Espérense, hombre. Les voy a presentar el alfa estreno del día de hoy.
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0: 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Benson Boone es un alfa artista que dimos a conocer aquí hace 4 años, ¿no es cierto?

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1: A ver qué le parece a usted. Hágamelo saber. En Twitter me siguen como A Esquinca. En Instagram, A-Esquinca, si hay alguien por ahí. Y esto nos va a dar pretexto para irnos hacia el rock. Un rockcín muy alfa. Leve, tranquilo. Como esto que presenta Benson Boone, que a mí se me hizo buenísimo. No sé qué usted piense. Ahí le va.

Díganme si no es una obra de arte esto, Dios mío, una obra de arte completamente exquisito. Tiene muchísimo sonido del rock de los 70, pero muchísimo de rock psicodélico de los 70. Tiene mucho sonido de Radiohead, muchísimo sonido de Radiohead. ¿Cuándo iba a pensar decir eso? Hace 5 años no pensé decir Benson Boone se parece a Radiohead. Jamás lo pensé, y quien no me lo quiera creer, ahorita se lo voy a comprobar. Time of my life, el momento de mi vida, mi época dorada, the time of my life, Benson Boone, se me hizo una maravilla, pero maravilla. A ver qué le parece a usted. En Twitter hágamelo saber, me siguen ahí como aesquinca, en Instagram a-esquinca. Ya son las 10:38, qué bárbaro, esta es una obra de arte, pero

canción se aventó. ¿Pero por qué dicen que está triste, hombre? ¿Qué no puede haber canciones ricas, lindas? No todo tiene que ser... Está divina, divina esta canción. Una gran, gran, gran obra de arte. De veras. Híjole, qué maravilla. Ay, otra vez, no se me vayan a ofender, ¿ok? No se me ofendan. Pero no va a gustar en México. Estoy seguro. No se me ofendan, pues tenemos otro chip y pues va a ser otro rollo. Pero esto sí requiere más apreciación y ya me di cuenta. Llevo 30 años comprobando que para que algo guste, tiene que tener apreciación. Lo que requiere apreciación no gusta. Seamos honestos, seamos honestos. No me vayan a salir con que, ay, dice ese güey que los mexicanos no podemos. No, no estoy diciendo eso. Es simplemente idiosincrasia. Lo que requiere apreciación es más difícil que se aprecie. Y más en estos tiempos. Llevo 30 años comprobándolo. 30 años se lo compruebo. Si requiere apreciación, es menos popular. No estoy diciendo que no seamos un país que tenga apreciación. No, eso no lo estoy diciendo. Estoy diciendo que lo que requiere apreciación a grandes masas no gusta. A grandes masas, ¿de acuerdo? O sea, hay cosas que gustan más, ni modo. Hay cosas que suenan más punchis o regionales. O de a banda, que sí gustan, pero eso pues es parte de una cultura y de una idiosincrasia. No estoy diciendo que sea buena o mala, estoy diciendo que para que lleguen a gustar estas cosas se requiere apreciación, nada más. Y no tenemos ni tiempo, ni atención, ni apreciación de las cosas. Pues con decirle a usted que no leemos ni siquiera dos renglones de una publicación. Ya no leemos ni siquiera dos renglones. Y todo va relacionado con la música. En fin. Benson Boone. Qué buena canción. Y suena muchísimo a esto, mire. Este quizá haya sido el mejor álbum de los 90. El más revolucionario. Y el más, pues sí, revolucionario. Y es Radiohead, Karma Police. Qué gran el estreno el de Benson Boone, de veras. Enorme.

0: muchísimo Benson Boone de Radiohead. ¡Qué maravilla la de Benson Boone, Dios mío! Y que nos lleva a esto también. Hoy viernes de...
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0: Voy a regalar boletos como cada viernes de Queremos Rock, pero antes, esto.

Dios, válgame Dios, válgame Dios. Qué rico es ese estilo de rock. Muy, pero muy alfa. Después de esto de Muse, si seguimos en el viernes de Queremos Rock, esta otra maravilla, que va por el mismo camino.

estrella de Killers. Muy alfa este bloquecín de Queremos Rock. Igual que este otro señor y que me lo está pidiendo Abby. Escríbanme con el hashtag Queremos Rock. Ahorita van a usar ese hashtag porque voy a empezar a regalar boletos. Will We Talk es de Sam Fender. Algo completamente alfa.

Ya son las 11:03 y después de esa maravilla de Sam Fender, algo también muy alfa de Strokes y esto que se llama 1251. En los siempre imitados y jamás igualados viernes de...

masivo. 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Y eso nos da pie a esta otra maravilla. Esta canción tiene exactamente 625 años. 625 años y es fabulosa. Y hasta que se las pongan en una serie de Netflix, van a voltear a ver a los Ramones, ya lo verán. Y son ellos en Alfa.

0: Eso es de Los Ramones. No hay banda más divertida que Los Ramones, de veras. Sus letras son muy divertidas y sin complicaciones. Ay, Dios mío, y también sabe que es muy divertido en esta época que viene ya. Pues sí, hay algo que es increíblemente bello. Y es viajar. 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
0: 11 de la mañana, 16 minutos.
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24: Ya son las 11:25. Los que no escucharon el alfa estreno del día de hoy, ahí les va. Deleítense con esta obra de arte. Benson Boone. Y esto que se llama The Best, The Time of My Life.

¡Qué delicia! ¡Qué delicia! Eso de Benson Boone, que se llama Time of My Life. ¡Qué buen alfaestreno, Dios mío! ¡Qué hermosa canción! Es una obra de arte. Igual que esto lo fue en un momento. Y lo que son obras de arte jamás pasan. Jamás. Lo que está de moda, sí pasa. Lo que se pone de moda es vulgar, honestamente. Lo que se pone de moda es muy vulgar. Lo que tiene calidad es elegante y persiste durante toda la vida, como esta maravilla de Led Zeppelin, que se llama Babe, I'm Gonna Leave You, que también requiere apreciación, por supuesto. Y que es otra joya atemporal, mire.

¡Gracia! Las obras de arte requieren apreciación. Por eso es arte. Y el arte no es para cualquiera. Yo tenía un programa, a usted no le interesa, ¿verdad? Pero cuando empecé en esto del radio, hace 30 años, tenía un programa que se llamaba Preludio. Y estaba muy clavado. Pero yo tenía de eslogan calidad y frescura, no para cualquiera. Y ofendía a muchos porque, ¿cómo que no para cualquiera? No seas selectivo. Pues sí, en la vida hay que ser selectivos. Precisamente por no ser selectivos, estamos como estamos. Y por eso, pues por eso uno es como es. Pero si usted es selectivo, entonces va a empezar a forjar su realidad a partir de las cosas que le construyen. No sé si me expliquen eso, pero si usted quiere empezar a forjar su realidad, hoy, ¿estamos a cuántos días para que sea 30 de junio? Hoy es 4 días, ¿verdad? 4 días para el 30. 4 días para estar exactamente a la mitad del año. Ni para allá ni para acá. Estamos completamente a la mitad. Y ahí es donde usted tiene que hacer algo, porque pues o decide cambiar lo que ha hecho hasta hoy, o empieza a cambiar lo que le faltan de 6 meses. Claro, si en este año tenía perspectivas de lograrlo, ¿verdad? 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

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Las 11:41, y este alfestreno también es magnánimo. Es de Dexter and the Moon Rocks. A todo aquel que le gustó el sonido de Pearl Jam, que les gustaba Soundgarden y que después les empezó a gustar Audioslave, el sonido rock que nació en la mitad de los 90 y sobrevivió al principio de este milenio. Y Dexter and the Moon Rocks sacó esto apenas hace 3 meses y suena delicioso.

0: Miren, eso de Dexter and the Moon Rocks suena muchísimo a esto de Stone Temple Pilots. Esta canción tiene 325 años y se llama Plush. Y es genial. En los viernes de...
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Pearl Jam. Y ya que estamos en esas, faltando 5 minutos para el mediodía, esto es otra maravilla de Audioslave. Qué relación tan cañona, ¿verdad? Y macabra tenían el vocalista, ¿cómo se llama?, de Linkin Park, y Chester Bennington, y este muchacho, ¿verdad?

0: Mike Stone, eso es de Audioslave. Son las 12 del día en punto, en Alfa 91.3. Fíjense, hoy voy a tener otro alfa estreno del día. Sí, señor, otro alfa estreno del día. Y esto tiene que ver mucho con los viernes de Queremos Rock. Y es una banda extraordinaria. Oí esto hace rato, los conocí. Créanme que se van a enamorar de ellos por el concepto que traen, el sonido que traen, que es increíble. Y porque mañana van a dar un concierto gratuito en un lugar que yo amo y que pues fue donde me inicié en estos alares del rock y que íbamos cada sábado. En el museo, bueno, en el bazar del Museo del Chopo. Se empezó llamando Museo del Chopo porque era ahí en el Museo del Chopo, pero ahora es el Bazar del Chopo. Ahí en el Chopo van a tocar mañana, ahorita vamos a hablar con ellos. Pero antes, señor Alfamán, si nos hace el honor, por favor.
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0: 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Ellos son compatriotas y tocan esto que se llama Señora, se llaman The Good Experience. A ver qué le parece.

0: está.
1: Si usted oyó, es que esa canción es el himno de un hulero. Hulero es un señor que vende hules para los parabrisas ahora en época de lluvias. Y por eso están cantando eso. No vayan a pensar otra cosa. Me voy a cambiar de micrófono para darle la bienvenida.
0: Nada menos y nada más que a esta banda que se llama Good Experience, que están pues estrenándose, a todos ellos que están, bueno, no todos, porque está nada más JP con nosotros. Está también Gabriel.
2: Hola, hola.
0: Está también el señor Alejandro.
3: Hola.
0: Oigan, muchachos, pues tengo mucho que platicarles y preguntarles, más bien.
2: Nada más te quería decir, no pongas esa porque tiene groserías.
0: Ah, no, pero... Ah, pero pues ya me lo dijo usted muy tarde.
2: Se me olvidó ese detallito.
0: Ya me lo dijo usted muy tarde. Pero bueno, son un pan de Dios comparado con lo que se oye hoy en día, ¿no?
2: Claro, uno podría decir eso, uno podría decir eso.
0: Son
2: eso
0: unos panecitos de Dios, hombre. Son unos muchachos muy tiernos. Su look me encanta, el look del traje y de la corbata todo negro. Y así se van a presentar mañana en el Chopo con ese traje y esa corbata.
2: Sí. Mañana y siempre, y ayer, y así dormimos, así nos bañamos.
4: Así nacimos. Sí. Así
0: es. Platíquenme de Good Experience desde el inicio. Platíquenme cómo nacen, qué música les gusta, quién va primero.
2: Sí, bueno, yo...
0: Déjenme decirles, espérense, el que está hablando es JP.
2: Hola, sí, soy yo.
0: Ser el casting... el nuevo elemento alfa, ¿verdad, señor JP?
2: Sí, yo fui al casting hace unas dos semanas en Sam's Club Acoxpa. Llegué ahí a las 11 de la noche, dormí fuera del, dormí fuera del Sam's Club. Yo fui el número 41, o sea, casi no la libro para las audiciones y ya dormí afuera del Sam's Club. Y luego...
0: A ver, señor JP, presente algo. Presente a su grupo favorito. Haga de cuenta que vamos a presentar al grupo que más le guste y la canción. Y aquí hacemos el casting en vivo, señor JP.
5: En este viernes de Alfa Rock a mi grupo favorito, mi grupo, mi alma, The Good Experience. Hecho de mis mejores amigos, la mejor en música para los mejores fans. Muchas gracias. Esto es Señora, un alfa estreno.
0: ¡Vámonos, Chihuahua! ¡Muy bien, señor JP! Sí, mira, hasta la muchedumbre está aplaudiendo usted, Chihuahua.
2: Claro, fíjate que hay una... Para que sigas escuchando nuestro bellísimo material, esta no tiene groserías. Hay una canción que tenemos que se llama MQDC, y cuando le escribí, el coro dice que encuentren el amor entre la muchedumbre. Y fíjate, Toño Esquica, yo no quiero hacerte sentir viejo, pero yo te escuchaba camino a la primaria... Toño Esquinca y la muchedumbre. ¡Wow!
0: Oye, tiene usted muy buena voz, señor JP. Todavía no acabamos de oír los castings. Cuando llegue a su casting, lo voy a oír con mucha atención.
2: Ahora, me recuerda que estaba deshidratado, desvelado. Tú sabes cómo afecta todas esas cosas a la voz. Yo digo que tomes mejor esto ahorita que estuve un poco menos nervioso. Pero sí, yo escuché de que escuchaba tu show. Y por eso puse en el coro, fue la primera vez que escuché la palabra muchedumbre. Y dije, ¿qué significará? Está padre. Y de ahí como que se quedó hasta que 15 años después lo puse en una canción.
0: ¡Mire, señor JP! Sí. ¡Qué buena anécdota, caray! ¡Qué buena anécdota, señor JP! Voy a poner atención en su casting, señor JP. Pero vamos, hablemos de Good Experience.
2: Claro, sí.
0: ¿Cómo nace? Platíquenme sus bandas favoritas, sus influencias, cómo se juntaron, se conocieron, dónde o qué.
2: Nosotros, Gabo y yo estudiamos música juntos, fuimos, somos, nunca se termina, pero estudiantes de música, y escribí una canción para un concurso. Y Gabo y yo ya estábamos en una materia de ensambles y le dije, oye, necesito una banda y quiero formar un proyecto. Y pues le entramos y pues se han ido incorporando los demás miembros desde entonces y ha funcionado bastante bien. Nos queremos mucho y amamos la música que hacemos.
3: Es la razón por la cual hacemos esto, ¿no? Es nuestro motor, es nuestro... A pesar de todas las incertidumbres y como... no problemas, pero sí como retos que puedan haber. Yo creo que al fin de cuentas lo que manda es la música que hacemos, la razón por la cual estamos aquí y la razón por la cual siempre nos levantamos y decimos, como decía, hay que seguir haciendo esto.
0: Sí. Oigan, y díganme algo. ¿Qué música oyen? ¿Qué es lo que más les gusta? Señor, a ver, vamos a darle la palabra a Ale, que está muy tímido.
2: Claro,
0: está
2: claro.
0: Ale. Por favor.
6: Sí, es que normalmente, como soy bajista, pues no me escucho.
0: Sí, el bajista, no sé. Nadie lo pela. Dicen, es el que le da la estructura, Chihuahua. Ahí está el bajista, pélele poquito, hombre.
6: Pero bueno, contestando a tu pregunta, a mí me gusta mucho escuchar últimamente, es una rotación un poco extraña, pero estoy entre jazz y corridos tumbados, entonces, pues bueno, ya cultivando el cerebro musicalmente.
0: ¡Órale, pero es una combinación bastante ecléctica, ¿eh? Jazz sí. Y corridos tumbados, ándale. ¿De jazz a quién oye usted?
6: Ahorita a Thelonious Monk, principalmente, y a Charlie Parker, sí.
0: ¡Órale! ¿Y usted, señor Gabriel?
3: Yo, pues mira, yo, o sea, hace unos años no te hubiera dado una respuesta, pero a este punto ya no puedo, creo que no puedo negar que para mí la mayor influencia musical, sonará lo que quieras, pero para mí son los Beatles, sin sí. Más, ¿no? O sea, desde
0: de
3: niño...
0: ¿De ahí el traje? ¿De ahí el traje no, y la corbata.
3: No, exactamente, eso si quieres luego lo podemos como contar bien, porque es una anécdota bastante buena. Pero, no, o sea, de hecho a mí me viene como perfectamente la idea del traje, ¿no? Porque es como, o sea, no me hubiera imaginado que hubiera como ese paralelismo, digamos, ¿no? Pero sí, no, desde que yo era niño, o sea, desde que tenía 3 años, que me sé perfectamente canciones de los Beatles y siento que inconscientemente eso ha influido mucho en mi forma de, tal vez, de entender, de ver y de incluso hacer música, ¿no?
0: Entonces, interesante.
3: También luego ahí tengo pues más gustos tipo Queen. Queen es una mega banda así.
0: Sí.
3: Tremebunda. He tenido mis etapas de Led Zeppelin, evidentemente, ¿no? El fan de...
2: Por su rumbo.
0: Sí, ya vi. Sí. Ya vi.
3: Todo lo que sea de los 70s a mí y finales de los 60s a mí. Sí.
0: Qué interesante, porque ustedes son muy jóvenes. Bueno, JP, ¿y tu banda favorita, tus bandas, tus influencias?
2: Mi artista favorito de toda la vida es Jimi Hendrix. Yo diría que contrariamente, mi influencia principal como guitarrista y como en general como frontman es Stevie Ray Vaughan. Yo escucho desde los 14 años gracias a un maestro que se llama Neto Reséndiz, que le mando muchos saludos. Escucho blues diario. Ya ahora que me empecé a dedicar más a la canción, muchísimo Horacio Palencia y Banda MS, sorprendentemente, muchísima norteña también. O sea, mi familia es de Michoacán, entonces a mí me gusta conectar mucho con yo sé que no es norteño, pero me gusta conectar mucho con este tipo de música. Pero sí, en cuanto a lo que implica rock y blues, es Stevie Ray Vaughan, Muddy Waters y Jimi Hendrix son los
0: nada más.
2: Sí.
0: Nada más, miren por qué mezcla tan ecléctica que encontramos en The Good Experience. Sí. El álbum, ¿dónde lo podemos escuchar? En todas las plataformas, ¿verdad? Está en todas.
2: Sí, está en todas las plataformas. Ahorita tenemos 6.
3: Con son 6 sencillos.
2: 6 sencillos hasta arriba. Recuerden que somos para los oyentes, búsquenos en redes sociales. Somos una banda independiente, cuesta un poco sacar cada producción adelante,
3: pero estamos
2: haciendo como podemos.
0: Pero lo están haciendo muy bien y yo creo que van a tener mucho éxito, no saben cómo se los agradezco y que les vaya muy bien mañana en el Tianguis del Chopo. ¿A qué hora van a estar tocando?
2: A las 11 de la mañana la cita, todavía no sabemos en qué orden de bandas vamos a tocar. Para las 11 de la mañana estén atentos y vamos a darles contado.
3: Pues bueno, nos pueden identificar porque pues somos los...
0: Vamos a por el traje y la corbata negra. Pero va a ver, platíquenme la anécdota.
2: De traje en 3 cuadras. Eso sí va a ser... le vamos a tener que dar duro. Sí.
0: Platíquenme la anécdota. ¿Por qué el traje y la corbata?
3: Pues todo surge, de hecho, de una anécdota. Es como una... No sé si es una referencia específicamente de Saturday Night Live. en concreto, ¿no?
2: A los,
0: ajá,
3: de los Blues Brothers.
2: Sí, sí. Es en general, yo, tuve, tuve un tío que pasó a mejor vida, con el que compartía yo mucho el, compartía yo mucho el gusto del blues, y él una vez me vio en una presentación y él recomendó que usara traje, yo solito. Y pues lo empecé a usar en presentaciones y pues vi que, o sea, tomamos nosotros como, pues nosotros somos músicos y tomamos una filosofía de presentar lo mejor de uno en el escenario.
0: Claro,
2: ¿no?
0: Claro.
2: Entonces, pues es más de acuerdo a esa filosofía, ¿no? De los tracks. De más por eso.
0: Pero me encanta este contraste y esto que es su look, bueno, cómo se ven con el traje y la corbata, y la música que están presentando, claro, que es más desenfrenada y mucho, si alguien los oye, no se los imagina así. Y no, ese es el contraste padre, eso es claro. La dicotomía de decir, ah, caray. ¿A poco ellos están tocando esto?
3: Ya luego en el escenario se vuelve... Si no piensas en el calor que te da con el traje...
6: Está pesadísimo el calor.
0: Espero que mañana a las 11 de la mañana esté nubladito y que esté rico. Que no llueva, pero que esté nubladito.
2: Hay lona.
0: Ah, bueno, eso sí. Mañana a las 11 de la mañana... Vayan ustedes al Chopo a ver The Good Experience, que me va a dar mucho gusto verlos por acá y darles continuidad a sus trabajos. ¿Cómo se llama la canción donde citas a la muchedumbre para poderla oír?
2: MQDC, que significa más que costumbre, MQDC. Está
0: MQDC. ¡Qué maravilla!
2: Sí.
0: ¡Muchas gracias, muchachos!
2: Gracias a ti.
6: No, gracias a ti.
0: Y que tengan mucho éxito, este es su casa. A ver si dentro de 8 días nos platican cómo les fue en el Chopo y ponemos MQDC como otro alfaestreno.
6: Eso está buenísimo.
2: ¡Vamos, vamos! Claro que sí. Tíger, eres un genio. ¡Qué buena idea!
0: ¡Eso, Chihuahua! Muy bien. ¡Eso, Chihuahua! ¡Un abrazo, muchachos! Voy un corte abrazo, y regreso de volada. De

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1: 11 de la mañana, 16 minutos. Las 12 con 21 minutos.
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Efecto positivo para viernes con Toño Esquinca y la muchedumbre por Alfa 91.3, donde todo nace.

12:36, nos desviamos un poquito del Queremos Rock, nada más tantito, una pequeña desviación, una escala técnica, nada más hicimos que a todos los que aman o les gustaría tener un perro o un gato, hay una fundación que está haciendo un trabajo maravilloso y se llama Patitas de Amor. Este fin de semana, 27 y 28 de junio, están haciendo una feria de adopción, porque de veras, adopte. Si quiere una mascota, primero, si sus hijos quieren un perro, un gato, pues primero hay que saberles ver y saber que no es un juguete, que conlleva responsabilidades, atención, tiempo, dinero también, y amor. Los que quieran adoptar mañana y pasado mañana, porque cada perro y gato rescatado tiene una historia que merece un final feliz, por eso les quiero invitar a que conozcan Patitas de Amor y encuentren a su nuevo mejor amigo. La feria de adopción de Patitas de Amor se va a llevar a cabo en la calle Bologna número 1, número 25, en la colonia Bosques del Lago, en Cuautitlán Izcalli. A un minuto, sí, a solo un minuto de la panadería La Esperanza de la Glorieta. A un minuto de la panadería La Esperanza de la Glorieta. Y ellos van a estar desde 10 de la mañana a 5 de la tarde, y ahí pueden ayudar, adoptando de manera responsable, convirtiéndose también, si les gusta todo esto, en voluntarios, donando alimento, artículos de limpieza, insumos para los animales rescatados y que ellos ponen en adopción y que los cuidan, los restablecen, porque hay muchos casos donde hay que restablecerlos prácticamente, nutrirlos, cuidarlos. Y por eso es esta invitación especial a empresas de alimento de para mascotas, veterinarias, estéticas caninas, entrenadores, tiendas de mascotas, qué sé yo, y cada apoyo, por pequeño que parezca, hace una gran diferencia en la vida de esos animales rescatados. Para mayor información o participar como patrocinadores o voluntarios, donantes, o como personas que quieren rescatar a un perro o un gato y lo quieren adoptar, marquen aquí o manden un mensaje al 5568-6900.

0: 55-6801-2218. 55-6801-2218 o 55-1359-8086. 55-1359-8086. Y ojalá haya alguien que ayude a seguir cambiando vidas y construyendo más historias de amor a Patitas de Amor. También los pueden buscar en su sitio. Entren a patitasdeamor.mx. patitasdeamor.mx. Dicho lo cual, para despedir el Queremos Rock, hace mucho que no hacemos esto, fíjese. ¿Qué le parece si yo contesto el teléfono y usted pues pone su canción y yo tengo que igualarla en el mismo tono y matiz que usted me pida? El teléfono es 55-55-70-66-08. 55-55-70-66-08. En viernes de...
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0: Ya para despedirnos, aquí hay alguien... Buenas tardes, ¿quién habla por acá?
2: Hola Antonio, buenas tardes, habla Sergio, ¿cómo estás?
0: Sergio, muy bien, Sergiño, ¿usted cómo está?
2: Muy bien, gracias.
0: Me da mucho gusto saludarlo, Sergiño. Feliz igualmente. Viernes, Sergiño, feliz cierre de mes, Sergiño.
2: Así es, vamos terminando ya un mes.
0: Oiga, Sergiño, ¿puede creer? ¿Le puedo decir Sergiño? Es que conozco a dos Sergios a los que les digo Sergiño. Perdóneme usted por llevado, señor Sergio.
2: No, con todo gusto, Toño. Es un honor.
0: Sergiño, ¿puede creer que ya pasó la mitad del 2026?
2: No, Toño, de hecho todavía tengo rosca de Reyes y no lo puedo creer que ya
0: ¡Usted váyase las comiendo, señor Sergiño! Porque esas roscas, pues como que ya no... Bueno,
2: sí,
0: mire,
2: se fue volando el año nuevamente.
0: ¿Y cuánto apuesta que después del Mundial va a empezar ya el pan de muerto?
2: Sí, no, de hecho ya las muchas panaderías ya está ahí como escondiditas en una charolita por allá atrás, ahí ya está esperando.
0: Que no vayan a tener el tiempo que tienen las roscas de Sergio, porque entonces sí, aléjese de esa panadería, Chihuahua. Oiga, señor Sergio.
2: Dime.
0: ¿Qué quiere oír, señor Sergio? ¿Qué quiere oír?
2: A mí me gusta mucho, bueno, me gustaba mucho cuando iba yo a la secundaria y a la prepa, la banda Limp Bizkit.
0: ¡Limp Bizkit!
2: Hay una canción que se llama Real Ranger. Me parece es del segundo álbum de ellos y es buenísima.
0: Real Range de Limp Bizkit. ¿Quiere oír esa?
2: Si me haces el grandísimo favor, Toño.
0: Pero desde luego, señor Sergio, con una condición. Con que nos diga cuál es la estación número uno de música en inglés de Iberoamérica.
2: Alfa 91.3, donde todo nace.
0: ¡Eso, señor!

eso es de Limp Bizkit, lo pidió el señor Sergio. Hace mucho que no oía esa canción, Rearranged. Rearranged. Y queda esto, mire. The Corn. Y se llama Word Up. Está usted en Alfa.

Word up, eso es the corn. Y para cerrar esta terceta, a ver quién me habla para poner otro ejemplo de una terceta. Esto es de Kid Rock y se llama Badi Duaba. Está usted en la estación número uno de música en inglés de Iberoamérica. Yo soy Toño Esquinca. Infinitas gracias por esta semana. Que tenga usted un espectacular, bendecido, no espectacular, bendecido fin de mes. 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Para cerrar esta terceta, o este trío, Kid Rock, Badi Duo.

0: maravillas de Kid Rock. Veamos si hay alguien en el 55 55 70 6608. Yo le deseo que tenga usted un maravilloso fin de semana, de veras, que cierre el mes pues satisfactoriamente, y que lo cierre sabiéndose usted que dio el máximo esfuerzo que podía dar. Ojalá sí lo cierre. Que lo cierre cansado, cansada, pero del cansancio bueno, del que produce el trabajo, del que produce la honradez y el trabajo duro. Dedíquese a lo que se dedique. Y también mucho éxito a todos. Este fin de semana van a presentar exámenes para ingresar a preparatorias y universidades, creo, ¿no? Para prepas y universidades es este fin de semana, pues les deseo mucho éxito. ¿Que lo van a tener? Si estudiar. Si no, pues ¿cómo, verdad? Ahí sí no puede bajar la Virgen y decirle, contesta esto, porque eso no existe. Existe el resultado de lo que uno ha sembrado, nada más. Por eso que este mes lo cierre cosechando, sintiéndose satisfecho, cansado, cansada de el trabajo que hizo sembrando. Así le deseo a usted. Y veamos quién está por acá para la última terceta de la semana. Buenas tardes, ¿quién habla por aquí?
1: Bueno, buenas tardes.
0: Buenas tardes, ¿cuál es su nombre?
1: Mi nombre es Jorge Chía.
0: Jorge Chía, ¿cómo está usted, señor Jorge Chía? ¡Qué gusto saludarlo, hombre!
1: Es un milagro, amigo, la verdad. No,
0: ¡qué gusto! El señor Jorge Chía siempre me escribe acá por Twitter. Señor Jorge Chía, usted va a tener el honor de despedir la semana con una terceta, señor Jorge Chía. Por cierto,
1: hay una rola, amigo, es de Pantera y se llama Woke.
0: ¿Woke? ¿De Pantera? ¿Seguro? ¿Así de plano?
1: Sí, amigo. De cuando la vengo escuchando y me gusta esa rola, la verdad.
0: ¿De plano Pantera, pero... Woke? Ok, señor Jorge Chía, usted me tiene que decir, ¿cuál es la estación número uno de música en inglés de Iberoamérica?
1: Pues no hay ninguna otra, Alfa 91.3, donde todo nace y renace.

0: walk, camina. Uy, hace mucho que no lo oía, walk. Y ya corrimos a todo el mundo. No, pero ¿por qué? Si hoy sabe perfectamente bien usted que es viernes de...
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0: ¿Y dónde más si no en la estación número uno de música en inglés de Iberoamérica? Alfa 91.3 Rock. Symphony of Destruction, Megadeth.

Symphony of Destruction, ya son las 2 de la tarde, no es cierto, es la 1 de la tarde, es la 1 de la tarde, no se me espante, es la 1 de la tarde ya, que yo creo que a todos les está pasando, ¿no cree usted? Que estamos viendo el partido ayer, qué sorpresa con Ecuador, y que le ganó a Alemania, Ecuador, oiga, ¿cuándo había escuchado eso? Digo, aunque no esté cercano al fútbol como yo, pues ahorita sí lo estoy viendo, pero yo en mi vida, a menos de que usted me corrija y usted es el que sabe, yo nunca había oído que Ecuador le ganara a Alemania, nunca, nunca, nunca, nunca, nunca, nunca. Pero bueno, llega ese momento del partido donde los nervios le van a traicionar y se va a querer comer hasta las uñas. 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Que tengan un bendecido fin de semana, nos escuchamos el lunes, y allá arriba si lo desean. Gracias Juanete Hernández, a Marito, a Viviana, y que tenga usted un feliz, descansado, óptimo y satisfactorio sábado y domingo. ¡Master of Puppets! ¡Gracias! ¡Adiós!

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2: Y antes de despedirnos, el minuto 91.3 con el señor Enrique Beas. ¡Adelante, Quique!
3: ¿Cómo estás, Toño? Qué gusto saludarte. Muy, muy buenos días. Qué gusto aquí en este minuto 91.3 para cerrar esta semana mundialista. El día de hoy y mañana ya se definen todos los 16avos de final. Toño, hay que estar muy atentos. Acá andamos en la ciudad de Guadalajara, Jalisco, en donde hoy a las 6 de la tarde España juega contra la selección celeste, contra la selección uruguaya. El equipo de Marcelo Bielsa, que está obligado a ganar o al menos empatar para poder seguir vivo y no quedar eliminado en un segundo mundial de forma consecutiva, los uruguayos. Y la selección de España, lo que serían las cosas, Toño, porque en el momento en el que la selección de España también pierda y posibilidades de que sea rival como tercer lugar de la selección mexicana, todavía escasas, remotas, pero todavía hay posibilidades. Así que hay que estar muy, pero muy atentos de la jornada del día de hoy. Otro de los grandes partidos es el juego, nada más y nada menos, que Noruega contra la selección de Francia. Esto a la 1:00 p.m. Erling Haaland contra Kylian Mbappé. Dos de los que están peleando por la bota de oro. Dos de los que están peleando por ser líderes de goleo al lado de Leo Messi, al lado de Harry Kane, al lado incluso de Vinicius, al lado de Cristiano Ronaldo. El día de hoy se enfrentan con el empate a la selección de Noruega. Toño, le basta para ser líder de grupo y dar una de las primeras campanadas y sorpresas de esta Copa del Mundo. Y este fin de semana, de nueva cuenta les recuerdo, vendrá el Panamá-Inglaterra, vendrá el último juego de la selección de Argentina, en donde estará enfrentando a Jordania y donde se esperan más goles de Leo Messi. Así que muy, pero muy pegados para saber cuál será el rival de México el próximo martes en el Estadio Ciudad de México. Fuerte abrazo, Toño, amigos de Alfa. ¡Donde todo nace!
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2: Ya es la 1:17 p.m. La 1:17.
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Muy buena tarde, aquí iniciamos las tardes de Alfa. Hasta las 4 nos quedamos juntos, buena programación y por supuesto también recomendaciones para este fin de semana. Así que pásenle, Kika del Callejo en los controles y en la producción, Marito Hernández, lo mismo, muchísimas gracias. Comenzamos, Monilo Oficial, mis redes sociales, Mónica López es mi nombre, es Alfa Radio 91.3, donde todo nace.

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Qué gusto saludarlos, soy Jaime Sandoval, esto es Hashtag La Radio del Mundial. Está terminando la primera mitad y Francia en un partidazo está venciendo 3-1 a Noruega. 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

Continuamos en hashtag la radio del mundial, y en el otro partido Senegal está venciendo 1-0 Irak al término de la primera mitad, así que llegó el momento de jugártela en caliente.mx. 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
1: 2:06 en Alfa Radio 91.3.
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Qué gusto saludarlos, soy Jaime Sandoval, esto es Hashtag La Radio del Mundial. Ya arrancó el segundo tiempo, Francia está venciendo 3-1 al conjunto de Noruega. 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

Saludos, soy Jaime Sandoval, continúa hashtag la radio del mundial y en estos momentos en la segunda mitad Senegal está venciendo 1-0 a Irak, así que juégatela en caliente.mx y si apuestas al marcador correcto de 2-1 a favor de Senegal sobre Irak, cobrarías 13,000 pesos. 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

0: de Harry Styles, As It Was, en AFA Radio 91.3, la estación número uno de música en inglés de toda Iberoamérica. En este feliz viernes para todos, espero que estén disfrutando. Y bueno, pues hablando de Harry Styles, quien está comprometido, ¿verdad?, con Zoe Kravitz. Hace un par de días por ahí vi la fotografía de Zoe Kravitz, quien está en un evento, y ella muy feliz, fuentes cercanas dicen que está contenta, rayada, feliz, pues no nada más con el compromiso, sino con el anillo en sí. Y es que está muy bonito, logran hacerle un close-up al anillo, ya lo presume, por supuesto, y está muy contenta con él, de muy buen gusto, la verdad, una roca pues, bastante poderosa, que brilla bastante bien, y el engarce es color dorado, y ella está feliz con el anillo, como les digo, pues muchas bodas, ¿no?, cerca. También pues ya se dice que están como con los últimos detalles, Travis Kelce y por supuesto Taylor Swift. Seguramente pues ya nos darán la sorpresa en unos cuantos días más, porque se dice que es por este verano que se estarán casando. Ya estaremos anunciándolo, por supuesto, y compartiéndoles, al igual que lo hicimos también, ¿no?, con Dua Lipa, que hace pues 2 semanas más o menos se acaba de casar. Bueno, pues sigo con la programación para todos ustedes en este viernes. Gracias por estar juntos en AFA Radio 91.3, la estación número uno de música en inglés de todo Iberoamérica. Y regreso a platicarles un poquito de la mercancía no oficial para los partidos de México y demás. Ahorita les cuento acerca de esto, además de la mejor programación, claro está, que tengo en este viernes para ustedes. Ya regreso, Mónica López, es mi nombre, Mónica Oficial, redes sociales, AFA Radio 91.3, donde todo nace.
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0: tan buena la programación de este viernes aquí en AFA Radio 91.3, donde todo nace como tan bueno lo que les voy a decir. Chéquense.
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0: Martin Solveig, Dragonette, y esto es Hello en la Farra de 91.3 de estación número 1 de música en inglés de toda Iberoamérica. Seguimos juntos por aquí. Yo soy Mónica López con ustedes. Monil Oficial son mis redes sociales. Gracias por estar este 26 de junio 2026. Ahora sí que 26 del 26. Y en el mes 6 también. Así que, pues, el 6 creo que es lo que predomina el día de hoy. Gracias por estar juntos en esta tarde. Y hay mucha mercancía, la merch que le llaman, ¿verdad? Justo de este torneo, que no es la oficial de la FIFA, pero que está padrísima. Y muchos de ellos son mexicanos. Se los voy a ir dejando a través de mis redes sociales porque vale la pena verlos. Mientras todos, pues obviamente están viendo a las grandes marcas deportivas, hay varias marcas mexicanas que están creando algunas propuestas bien interesantes en la temporada, como pues hacerlo desde la reinterpretación de los jerseys hasta colecciones tal cual inspiradas en cultura de fútbol local, unas piezas únicas, por supuesto, que también pues, se destacan mucho en el diseño también, y pues juegan su propio torneo, ¿no? Igualmente. Hay varias que valen la pena, por ejemplo, están estos de los hermanos Kumori, que es como si fuera el jersey pintado con esta forma de GYE. La verdad se ve padrísimo. También están por ahí, se los voy a dejar como les digo en mis redes sociales, pues unos como muy padres, como muy onda retro, muy vintage también, de básicos de México que están padrísimas, y cada uno poniéndole como su estilo. Los de orden también a mí me encantaron. Bueno, se los dejo en mis redes sociales para que les echen un ojito. Así que la mercancía no oficial, pero que está padrísima igualmente. Yo soy Mónica López con ustedes en la Farra de 91.3, la estación número 1 de música en inglés de todo Iberoamérica. En este feliz viernes regreso con más de la mejor programación, justo preparada y pensada para el día.
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3: Las 3:08.
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21: ¿Cómo estás, Mónica? Qué gusto saludarte, amigos de Alfa, amigas de Alfa. Aquí andamos ya en el estadio del Guadalajara. Acá en donde a las 6:00 p.m. estará jugando la selección de España y Uruguay, buscando el liderato del equipo español y buscando la selección de Uruguay no quedar eliminada. Se sabía que este iba a ser uno de los partidos más importantes de la fase de grupos. Y qué manera, ¿eh? Creíamos que íbamos a decidir el primer lugar de grupo. Lo que está en juego es si Uruguay puede seguir avanzando y la otra, Mónica, que la selección de España quede en tercer lugar e incluso y de rebote termine jugando con este criterio bastante peculiar y bastante polémico que ha generado la FIFA, el duelo incluso el próximo martes contra la selección mexicana, cualquiera de estos dos equipos, aunque la lógica y aunque también ya el algoritmo dice que será Ecuador, así que bueno, vamos a ver qué sucede, Mónica. Te mando un fuerte abrazo, acá seguimos con esta euforia mundialista, fin de semana, en donde el día de mañana se acaba ya la fase de grupos, y el domingo arrancan los 16avos de final, recordando también que en Monterrey el último juego de la Copa del Mundo será entre Países Bajos y la selección de Marruecos. Se nos acaban ya los juegos en México, pero qué manera de disfrutarlos. Fuerte abrazo, Mónica, amigos de Alfa.
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26: Hola, ¿qué tal? Qué gusto saludarlos, amigos de Hashtag La Radio del Mundial. Los saluda Diego Alonso. Victoria de la selección francesa. 4-1 en contra de Noruega. Hat-trick de Ousmane Dembélé y uno más de Désiré Doué. Con esto, el equipo francés asegura la primera plaza de su grupo. Esto fue Hashtag La Radio del Mundial.
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26: Hola, qué gusto saludarlos, amigos de Hashtag La Radio del Mundial. Los saluda Diego Alonso. Triunfo de la selección de Senegal, 5-0 en contra de Irak. Un recital absoluto del conjunto africano que con esto avanzará a la siguiente ronda dentro de los mejores terceros lugares. 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
1: Oigan, sí estuvieron buenos los festejos y con eso, evidentemente, pues hay un desorden en los alimentos porque le entramos mucho a la botanita y todo lo demás. Bienvenidos, doctor Jonathan Cornejo, a este espacio en donde pues vamos a platicar un poquito de cómo podemos contrarrestar todos esos efectos pues del exceso que tuvimos.
2: Sin duda alguna, Moni. Fíjate que durante este mes de los festejos de este evento de fútbol, justamente por todas estas comidas, la afición suele aumentar entre 2 y 7 kilogramos de peso.
1: No es cierto,
2: sí, claro. ¿Serio? Y este aumento se debe principalmente pues por el consumo de todos los alimentos que estamos, que con la botana, el refresco, la cerveza también, la pizza, los tacos y todo lo que nos mandamos traer. Uh-huh. Y justamente lo que no estamos tomando en consideración es que lamentablemente cuando aumentamos de peso de manera gradual, hay pues estragos para nuestra salud. Mira,
1: totalmente.
2: Y fíjate que los especialistas de la Universidad Iberoamericana advierten que al haber este aumento de peso de manera continua, porque estamos hablando de que es todo un mes, ¿no? Vamos a estar festejando, pues también van a aumentar de manera gradual nuestros niveles de colesterol, de triglicéridos y de glucosa.
1: Ay, no, por favor, sí, caray.
2: Hay que tener mucho cuidado con esto, porque al tener estos niveles demasiado elevados, somos más susceptibles a padecer, pues, algún problema cardiovascular, claro. Si es que no lo tenemos, y lamentablemente, este tipo de problemas no nos dan aviso tampoco, uh-huh. Son enfermedades que son totalmente silenciosas, podemos estar a punto de un infarto y ni siquiera darnos cuenta, ¿no? O sea, sí es una exageración porque la verdad, sí, el festejo está muy bueno, la comida una muy buena, claro. Pero también el hecho de cuidar nuestra salud también tiene que estar, pues, dentro de todos estos planes durante nuestros festejos.
1: Totalmente.
2: Es por ello que, bueno, si ya le entramos bien duro y tupido a la botana, uh-huh, y al carbohidrato, pues también hay que regular nuestra alimentación. ¿Qué les parece, amigos, si empezamos a cambiar nuestros hábitos de alimentación un poco y empezamos a consumir más frutas, más verduras, tomar mucho más agua natural, hacer un poco de actividad física y sobre todo incluir fibra dietética diariamente nuestra alimentación?
1: Yo sé, pero es que a veces, bueno, no nos da tiempo de preparar los alimentos en esta temporada donde estamos festejando por todos lados y cada rato tenemos a lo mejor reunión con los amigos, qué sé yo, pues también como que se nos va y creo que de hecho no llegamos nunca a los requerimientos que estima la Organización Mundial de la Salud, ¿no?
2: Así
1: o sea,
2: es.
1: ¿Quién llega a comerse 10 tazas de verdura,
2: eso
1: de fruta, de, o sea, está cañón?
2: Sí, claro, es complicado porque al final de cuentas, bueno, tendríamos que consumir todo esto para poder disminuir niveles de grasas en nuestro cuerpo, uh-huh, para poder generar saciedad, para mejorar nuestro tránsito intestinal.
1: Claro, para que todo funcione.
2: Exacto,
1: bien.
2: Exacto, que son los beneficios de la fibra.
1: Sí.
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1: 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Doctor Jonathan Cornejo, muchísimas gracias, como siempre, por consentir a nuestro auditorio en AFA Radio 91.3. Muchísimas gracias.
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Ya lo saben, Walmart, la sede oficial de los precios bajos todos los días, con este gran alfestreno, donde me da muchísimo gusto, caray, que Benson Boone está de vuelta con esto que se llama The Time of My Life, que es una canción que, aunque comparte, digamos, título con el clásico de algunos contemporáneos, por ahí se acordarán de Dirty Dancing, de la película, el soundtrack y demás, no tiene nada que ver con él, ¿eh? Aquí Benson Boone habla de esos momentos en los que todo parece ir bien, pero aún así sientes que falta alguien importante para disfrutarlos, ¿no? Y musicalmente, digamos que es una mezcla muy característica de este pop emocional con el que ya lo conocimos el año pasado, con este toque de rock clásico y un sonido mucho más cinematográfico, por decirlo de alguna forma, y está increíble. Si te gustan, si les gustan, si disfrutan de estas canciones intensas, con una gran interpretación vocal, un coro para cantar así a todo pulmón, por supuesto que este va a ser uno de sus alfaestrenos favoritos, The Time of My Life, ya sonando por aquí en APA Radio 91.3, les estación número uno de música en inglés de toda Iberoamérica. Él es Benson Boone, gran alfartista. Aquí lo tenemos, por supuesto, el alfestreno del día presentado por Walmart. The Time of My Life de Benson Boone, en la estación donde todo nace.

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0: Es la Lady Gaga con esto que se llama Abracadabra en la parra de 91.3, estación número 1 de música en inglés de toda Iberoamérica. Miren, si se les antoja, pues de repente este fin de semana echarse una tortita, por ejemplo. Yo no sabía, yo sí conozco este lugar, pero no tenía idea que estaba relacionado con, pues, con un ídolo del fútbol mexicano, con un ídolo para muchos, yo sé. Si ustedes quisieran comer, pues en el lugar que casi casi que vio crecer a Memo Ochoa, bueno, pues tienen que ir a las Tortas Don Polo. Así es, ahí se ofrece una amplia variedad de recetas mexicanas. Y pues yo me acuerdo que, bueno, nosotros de chiquitos, mi papá nos llevaba mucho por ahí. Está justo ubicado en el multifamiliar Miguel Alemán, que está frente al Hospital 20 de Noviembre en la Ciudad de México, ahí en la colonia del Valle. Este lugar se fundó en 1957, imagínense ustedes. Lo fundó el señor Leopoldo Sánchez Preciado, que es tío del futbolista, quien inició vendiendo jugos y licuados pues en un lugar muy chiquito con una inversión de solamente 50 pesos. Y bueno, pues hoy es uno de los lugares de tradición y sí, pertenece a la familia de Memo Ochoa. Muy pocos lo conocen. La verdad es que las tortas son buenísimas y son unas de las más famosas de la ciudad. Así que si no las han ido a conocer, pues yo creo que es momento, ¿verdad? Aprovechen toda esta euforia. Yo soy Mónica López con ustedes en la farra de 91.3, la estación número 1 de música en inglés de todo Iberoamérica. Regreso con más de la mejor programación para este viernes. No me tardo nada, Mónica Oficial, mis redes sociales.
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0: Que sigan pasando un gran viernes para todos ustedes en compañía de Alfa Radio 91.3, la estación número 1 de música en inglés de todo Iberoamérica. Tenemos excelente programación por delante, se quedan con Patti Velasco y mañana justo ella estará a la 1 de la tarde en el Alfa Conteo oficial de México, que es una tradición, por supuesto, para que ustedes recorran las 10 canciones más solicitadas, más pedidas y más escuchadas de la radio a la 1 de la tarde. Despuésito, 2 de la tarde, los espero igualmente por aquí en las tardes de Alfa, fin de semana. Gracias, Kike al Callejo en los controles, en la producción, Harry, lo mismo, gracias, Marito Hernández, también en los controles, y mañana por aquí los espero, Alfa Radio 91.3, donde todo nace. Soy Mónica López con ustedes y gracias por hacernos la estación número 1 de música en inglés en Iberoamérica.
1: Sí.

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23: Es viernes, qué maravilla. 26 de junio, son las 4 de la tarde con 10 minutos. Soy Patti Velasco en Alfa 91.3, donde todo nace. ¿Cómo estás, Quique? ¿Cómo va tu viernes? ¿Movidito? Gracias por estar conmigo en la producción y en los controles, mi querido Quique. Y así, juntos y en vivo, nos quedamos hasta las 6 de la tarde con mucha música, mucha información, muchas cosas de qué platicar y, por supuesto, todos los alfaestrenos que nacieron aquí, donde todo nace. Y vamos a estar platicando en esta hora de algo que yo sé que es súper común y que a muchísimos de ustedes les pasa. ¿Cuántas veces ves a alguien, Quique? A ver, dime si a ti te ha pasado. Y te acuerdas perfecto dónde lo conociste, de qué platicaron, en dónde trabaja, cuántos hijos tiene, casi qué trae puesto, pero no hay forma de que sepas cómo se llama. No, su nombre, bueno, no hay manera. O sea, no hay ninguna posibilidad de que tu cerebro haya guardado el dato de cómo se llama esa persona. Y aparte, uy, típico que llega y te saluda. ¿Cómo estás, Quique? Qué gusto verte. Y tú, muerto de pena porque no tienes idea de cómo se llama. Y fíjate que no necesariamente es mala memoria. Te voy a contar por qué tu cerebro a veces no retiene esa información específica, la del nombre de los demás. De eso vamos a platicar. Así es que arroba Patti Velasco Alfa porque quiero leerte, quiero saber si te ha pasado y qué haces al respecto. Vámonos con música. Son las 4 de la tarde con 12 minutos ya en este viernes. Y aquí está Post Malone con Sunflower, que es una gran forma de arrancar este turno. 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

Eso fue Messi con Lola Young en Alfa 91.3, donde todo nace. 4:22 PM en viernes. Y si tú que me estás escuchando alguna vez has dicho, ay, perdóname, sé perfectamente quién eres, pero no me acuerdo de tu nombre, pues no eres el único. Eso le pasa a muchísima gente todos los días. Y hay personas que recuerdan conversaciones enteritas, lo que traía puesto a la otra persona, el restaurante donde se conocieron, de qué platicaron, pero no pueden recordar un nombre, mira, ni 2 minutos después de que se los dijeron. Así es que ahorita te voy a contar por qué sucede esto, y no necesariamente es mala memoria. Te voy a contar qué dice la psicología al respecto. Vámonos con más música, Kike. Esto es Clean Bandit y Demi Lovato. Esta me encanta. Súbele porque suena completamente a fin de semana. Se llama Solo. Yo soy Patti Velasco en Alfa 91.3, donde todo nace.

0: Burak Yeter y Daniel Sandoval con Tuesday, martes, pero no, hoy es viernes. Es Alfa 91.3 donde todo nace, soy Patti Velasco. Y olvidar el nombre de alguien, pues es una de esas situaciones que da muchísima pena, la verdad. En automático como que decimos, híjole, qué oso va a pensar que no me importa, que me vale, que pues no tengo ningún interés en saber más de esta persona o quién es. Pero fíjate que la psicología dice que en la mayoría de los casos no tiene nada que ver con desinterés ni tampoco con mala memoria. Ahorita te voy a contar de qué se trata. Y en arroba Patti Velasco Alfa, dice Sofía C. Alonso: Patti, me pasa cada rato en la universidad con compañeros de trabajo y no sabes qué pena, por eso para mí todos son corazón. Pues buena técnica, Sofía. Dice por acá Tino: me pasa todo el tiempo, me acuerdo perfecto de la cara, pero el nombre jamás. Gilberto: ya me sentí menos culpable, pensé que era porque andaba muy distraído. Huguito 1666: creo que también influye que vivimos con demasiada información todo el día. Pues sí, eso sí tiene sentido, Huguito. También tenemos un chorro de datos que guardar por todos lados. Rosario: mi truco es repetir el nombre 3 veces cuando me presentan a alguien. Esto ya lo había escuchado, Rosario, y sí, sí hace sentido, ¿eh? 3 veces mientras platicas con esa persona, repite el nombre viéndolo a los ojos para que haga una conexión tu cerebro y se quede bien grabado. Pero de esto vamos a seguir platicando, así es que no te muevas. Hacemos una pausa y volvemos con más música y más de este tema en Alfa 91.3, donde todo nace. Son las 4:35.
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El mariachi suenan impresionantes en este viernes en Alfa 91.3. Fue Bruno Mars con Risk It All de su nuevo disco de Romantic en Alfa 91.3, donde todo nace. 4:52 PM, soy Patti Velasco y estamos platicando de por qué muchas veces no nos es posible recordar el nombre de las personas. Y fíjate que nuestro cerebro pues no guarda toda la información de la misma forma ni con la misma facilidad. Y los nombres son como etiquetas que tenemos por sí solos. No nos describen, no generan una imagen mental y casi nunca significan nada especial para los demás. Pero en cambio, sí podemos recordar el rostro de una persona, su forma de hablar, lo que nos contó cuando lo conocimos. Y fíjate que dicen los expertos que hasta identificar una cara es una habilidad muy desarrollada. Pero conectar esa cara con un nombre, pues sí requiere como que un esfuerzo adicional. Por eso es tan común pensar, híjole, sí sé perfectamente quién eres, sé dónde te conocí, pero no me acuerdo de tu nombre. Dice por acá Camila, a mí me pasa al revés, me aprendo los nombres y olvido siempre de lo que habíamos hablado. Soy Alex R. Ya entendí por qué en las reuniones termino siempre diciéndole amigo a todo el mundo. Pues sí, eso es muy común, ¿no? Así como que ya, ¿qué onda, compa? Y ya te quitas de cualquier tipo de problema. Vámonos con más música. Aquí está Carly Rae Jepsen, Call Me Maybe. Son las 4:53 en Alfa 91.3. Soy Patti Velasco en la estación donde todo nace.

0: En este viernes, cuando son las 5 de la tarde con 3 minutos, qué delicia Coldplay con Viva la Vida en Alfa 91.3. Soy Patti Velasco y estamos platicando de por qué no nos acordamos del nombre de las demás personas. ¡Qué trauma! Y es que cuando conocemos a alguien, también a poco no, estamos muy pendientes pues de causar una buena impresión, de qué vamos a contestarle, de estar pendiente de qué nos está diciendo para poder seguir la conversación. Y esa carga de atención hace que el nombre pues se vaya definitivamente a segundo plano. Y fíjate, a ver si habías escuchado de este estudio que se llama El Efecto del Siguiente en la Fila. Y es cuando estamos esperando nuestro turno para hablar y recordamos peor la información que acabamos de escuchar, porque más que poner atención, estamos ya casi como que así, ¡ay!, con el ansia de que ya nos va a tocar hablar y estamos emocionados y estamos pensando qué vamos a decir. Entonces, lo que nos está diciendo el otro, pues quién sabe dónde quedó. Así es que la próxima vez que se te vaya un nombre, pues no te castigues, hombre, nos pasa a todos. Si tú te acuerdas de la conversación, la personalidad, dónde lo conociste, de qué hablaron, bueno, probablemente tu memoria está haciendo exactamente lo que suele hacer, darle prioridad a lo que cree que es más importante que tú recuerdes. Últimos mensajes por acá, Lore Quintana. Me da tranquilidad saber que es algo tan común. Desde hoy voy a dejar de sentir pena cuando se me vaya un nombre. Robo MX. Lo más incómodo es que cuando la otra persona se acuerda perfecto del tuyo. Uy, no, eso sí es horrible, Rodo. Porque más pena te da que tú, pues nomás no das una con el nombre. Son las 5 de la tarde con 4 minutos. Vámonos, Quique, con un cortecito, pero mira, así, súper turbo y súper veloz, para regresar con más alfestrenos y más música. Siempre la mejor programación aquí, en Alfa 91.3. Yo soy Patti Velasco y esta es la estación número 1 de música en inglés de todo Iberoamérica.
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2: Lionel Richie abandona un concierto por problemas de salud.
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2: El legendario cantante de 77 años tuvo que cancelar abruptamente el concierto inaugural de su nueva gira. Tras abandonar el escenario, los asistentes esperaron 40 minutos hasta que su saxofonista salió a confirmar que Richie no se sentía bien. Sus compañeros de banda han dicho a los medios que él sufrió de deshidratación leve, lo que provocó los mareos debido al esfuerzo físico y el calor bajo las luces del escenario. Sin embargo, dice que su salud está bien y continuará con su gira. Soy Cristina Tenorio.
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2: 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Walmart, precios bajos todos los días, presenta el Alfa Estreno del Día, que hoy es de un extraordinario alfa artista que aquí nació en la estación donde todo nace y es Benson Boone. Y escucha qué bien suena el Alfa Estreno del Día de hoy. Se llama The Time of My Life. Es Benson Boone y lo escuchas aquí en Alfa 91.3, la estación número uno de música en inglés de Iberoamérica.

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0: Maroon 5 y Kendrick Lamar con Don't Wanna Know en Alfa 91.3. Don't Wanna Know, no quiero saber, pero yo sé que tú sí quieres saber, que este fin de semana tendremos Alfa Conteo Oficial de México. No te lo pierdas, sábados y domingos de 1 a 2 de la tarde, porque juntos vamos a armar la lista, la recopilación de los mejores alfestrenos, los más escuchados, los más solicitados por ustedes en todo México durante la última semana. Y si quieres participar, arroba Pati Velasco Alfa, para que me digas, pues, por cuál votas, cuál es tu favorito para que esté en el número uno este fin de semana, y por nada del mundo te pierdas el Alfa Conteo Oficial de México, sábados y domingos a la 1 de la tarde. Vamos a hacer una pausa, regresamos con más música, viene Billie Eilish, Alison Triple y muchísima más música en este viernes, en la estación donde todo nace. Soy Pati Velasco y tú, súbele, estás escuchando Alfa 91.3.
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Que tengas una extraordinaria tarde de viernes. El fin de semana oficialmente ya está aquí y eso siempre nos pone de muy buen humor. Viene Cris Tenorio a las 8 de la noche y a las 10 yo regreso contigo con más música, más alvestrenos y muchas cosas que platicar. Y recuerda que mañana y el domingo tenemos Alfa Conteo Oficial de México con los 10 mejores alvestrenos de esta última semana a la 1 de la tarde. No te lo vayas a perder. Y para despedirnos te voy a dejar con Dexter and the Moon Rocks, Freaking Out, extraordinario alfestreno, y justamente pude platicar con Ryan Arnold, él es el guitarrista de Dexter and the Moon Rocks. Tuve una entrevista con él en donde hablamos de Freaking Out, de todos sus planes y de cómo pues han conectado muy bien con su audiencia mezclando rock y también grunge y mezclando country y haciendo una fusión de ritmos impresionante. Muy pronto la entrevista con Dexter and the Moon Rocks en las redes oficiales de Alfa 91.3 FM. No te la vayas a perder. Vámonos con ellos. Esto se llama Freaking Out. Yo soy Patty Velasco y gracias mi querido Quique por estar conmigo en la producción y en los controles, y gracias a ti por escucharme. Esto es Alfa 91.3, donde todo nace. Adiós.